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2: Temperatura máxima hoy 94 grados, mínima en 76. Condiciones de parcialmente nublado, 25% la posibilidad de precipitación. Para mañana, máxima 96, mínima 76. Y se incrementan las condiciones de tormenta, sobre todo por la tarde y el día domingo. Máxima 93, mínima 74 y 35% de lluvia. El lunes, máxima 91, mínima 74. Para La Invasora, con el pronóstico del tiempo, Juan Martino Valle, el padrino de La Invasora.
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1: Ándale pues. Como dice el corrido, al fin envía su guitarra, es lo que está haciendo el viejón Don Trini por ahí. ¿Conde? El corrido del 24. Ándele, pues, allá. Claro que sí, una composición del viejón del compa Derey por ahí, donde ande, saludos, claro que sí. Vamos a complacer el corrido del 24, compa, con su servidor, el Tigrillo Palma. Vámonos, Don Trini.

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1: Temperatura máxima hoy 94 grados, mínima en 76. Condiciones de parcialmente nublado, 25% la posibilidad de precipitación. Para mañana, máxima 96, mínima 76. Y se incrementan las condiciones de tormenta, sobre todo por la tarde. Día domingo, máxima 93, mínima 74 y 35% de lluvia. El lunes, máxima 91, mínima 74. Para La Invasora, con el pronóstico del tiempo, Juan Martín Ovalle, el padrino de La Invasora.
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4: Temperatura máxima hoy 94 grados, mínima en 76. Condiciones de parcialmente nublado, 25% la posibilidad de precipitación. Para mañana, máxima 96, mínima 76. Y se incrementan las condiciones de tormenta, sobre todo por la tarde. El día domingo, máxima 93, mínima 74 y 35% de lluvia. El lunes, máxima 91, mínima 74. Para La Invasora, con el pronóstico del tiempo, Juan Martín Ovalle, el padrino de La Invasora.
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1: Mi gente, por ahí andan las noticias que según quieren deportar a toda la raza trabajadora y les hicimos este corrido, compa Kevin.
2: Para que le pongan oídos, dice más o menos así, compadre.

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8: Temperatura máxima hoy 94 grados, mínima en 76. Condiciones de parcialmente nublado, 25% la posibilidad de precipitación. Para mañana, máxima 96, mínima 76. Y se incrementan las condiciones de tormenta, sobre todo por la tarde y día domingo. Máxima 93, mínima 74 y 35% de lluvia. El lunes, máxima 91, mínima 74. Para La Invasora, con el pronóstico del tiempo, Juan Martín Ovalle, el padrino de La Invasora.
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1: 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Te vas mucho tu madre, te largas.
2: No, mija, no me hagas eso.
1: Sí.
2: Por favor, no me corras.
1: Ahorita las dos te encontré en la calle.
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1: 19 años a la chica. 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
1: Vamos con los chistes estúpidos. Ahí te va el teléfono 1-855-370-3100. La Chayo.
2: Ay, la Chayo.
3: ¿Cómo la queremos en este
1: llorando
3: lugar?
1: Llorando la Chayito. Invoquen. Ay, Andrés. Ay, decía mi caballo.
2: ¿Era la Chayo o Doña Toña Aguilar?
1: Sí, no, no, no, era la Chayo.
2: Doña Chayo Aguilar.
1: Ay, Andrés. De haber sabido que eras tan pobre, no me caso contigo, desgraciado. Y le dice el feo: si yo te avisé, Rosario, te dije que tú eras todo lo que yo tenía en la vida.
2: No tenía ni madre.
3: Y ahí sigue hablando el feo con la Chayo.
1: Órale.
2: Y ahora puro yo, hijo de la fregada.
3: Es que eres muy. Es que
2: me
3: tú
2: voy
3: eres
2: a morir
3: el
2: ya.
3: Sin ti no hay rating. Te tenemos que mencionar.
2: Híjole, esa levantada nunca me la habían dado. Deja ver qué va a pedir ahorita después de esto, esta morra.
3: Está platicando el feo con la Chayo, está Chayito. Ay, yo te amo a ti, pero tu mamá. Ay, tu mamá. Qué difícil es tu mamá.
2: ¡Monstruo!
3: Así. Ay, y la no, Chayo, ¿pero por qué dices eso? No. Bueno, ¿sabes qué? Pensándolo bien.
2: Sí, es un monstruo.
3: A mí mi suegra me gustaría que fuera. Pues una bonita estrella.
1: ¡Órale!
3: Y la Chayo, ¡ay!
1: ¡Qué bonito!
3: ¡Ay, Andrés! Me gusta que hayas cambiado tus pensamientos hacia mi madre. Ella es una sacrosanta. Y él, sí, que sea una estrella. Y ella, ¡ay! Para que esté en Hollywood y gane mucho dinero y sea un artista. ¡No! Para que esté 300.000 años, lucha yo, ya llévate de aquí. ¡Sácala!
1: A ver, tenemos a el conejo. ¡Hola, conejo!
4: ¿Qué onda, pelonchas?
1: Saludos, cuéntame tu chiste estúpido.
3: No corrió rápido.
2: El carro del novio.
4: Tengo uno para cada uno. ¿Quién lo va a querer primero?
1: A ver, échale para el feo,
2: ¡Échamelo en la cara!
4: ¡Hala! Feo. ¿A las cuántas vueltas se echa un perro?
2: ¡A las tres!
4: No.
2: ¿A las cuántas?
4: A la última, güey.
2: Que conté yo. Está más chistoso en el medio.
1: A ver, ahora cuéntaselo a Pavo, conejo.
3: El mío, a ver.
4: Tuyo, Pavo, ahí te va, chiquita.
3: Ay, papito.
4: ¿Quién es el protector de los pitufos?
3: El protector, no sé.
4: Los Ángeles Azules, chiquita.
1: Ay, Los Ángeles.
2: Y el del
3: qué bonito.
2: El de pelón,
3: A ver.
4: A ver, ahí te va, pelón.
1: Échale.
4: Pelón, tú que eres el erudito ahí del grupo.
1: A ver, papi, yo sí te lo voy a machucar, güey,
4: A ver si es cierto.
1: Yo sí te lo guajoloteo machín, güey. A ver, dale.
4: Tengo 100 focos fundidos. ¿Cuántos me quedan?
1: 100 focos fundidos. ¿Cuántos? Pues todos, porque están fundidos, pero los tienes todavía.
4: No, estás bien, güey.
1: ¿Cuántos?
4: 98, porque tengo 100 focos fundidos.
1: ¡Ay, fundidos!
2: ¡Ay,
1: fundido!
3: ¿Ya viste?
2: ¡Ay, bebé!
1: A ver,
3: qué buen chiste, sí,
1: buenísimo, güey, buenísimo. Qué bárbaro, conejo. Tenemos a la Chiqui. ¡Hola, Chiquis!
3: Sí, no,
1: qué bárbaro.
2: ¡Híjole!
5: ¡Hola, pelón!
1: ¡Ay, hola!
3: ¡Ay, la Chiquis!
6: Me hagas cara fea, pa.
1: ¡Hola, Chiquis!
5: ¡Pelón, feo, chiquito!
2: ¡Me das tristeza!
3: ¡Sí los conoces entonces!
5: Chiquito. ¡Hola, Pau, amigui!
3: ¡Amiga!
2: ¡Ay, ahora que empezamos!
1: ¡Cuenta tu chiste, Chiquis!
2: ¡Ándale, antes sí, de que nos
5: corran! Lo quiero contar porque me lo tengo un poquito largo.
2: ¡Ay, yo te lo hago corto!
3: ¡Cuéntalo, papi!
5: Ahí va, amigui. Iba a empezar el show y pues la Pau le dice al bueno, el feo no va a llegar. Avisaron que está hospitalizado. Y el bueno, sorprendido, dice: hospitalizado, pero anoche lo vi en el nightclub echándose unos tequilas y bailando con una hermosa morena. Y Pau le dice: pues sí, bueno, pero también lo vio la Chayo.
3: ¡La Chayo!
7: ¡Oh, no! 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
4: Mi compa el feo, al hospital.
5: ¿Qué pasó? ¿Otra
4: se
5: vez?
4: Había enterado.
5: Me dio un derrame.
4: La Chayo y su mamá, ¿qué? La señora Chana, que le mando un saludo y que qué rico cocina doña Chana.
5: ¿No te estás enamorando de ella, güey?
4: ¿Cómo es metiche esa señora?
5: Machín.
4: Habían estado en un accidente, muchachos.
5: Hijos.
4: Lamentablemente.
6: Ay, no.
4: Sí, de
6: auto.
4: Estuvo terrible, entonces
5: ay,
4: no. Le llamaron al feo, ahí va corriendo al hospital de volada.
5: Ay, yo no andaba en el carro. Qué chido.
6: Gracias a Dios.
4: Está en el hospital.
5: Ay, me salvé.
4: ¡Doctora! ¡Doctora Sasso!
6: Dígame.
4: Sí. Doctora Sasso. ¿Cómo está? ¿Cómo está mi esposa? Y le dice la doctora, bien, bien, bien. Se salvó. Ella no tiene pequeños rasguños. Qué bueno. Oiga, y pregunta, mi suegra. Bueno, de su suegra sí tengo algo que decir.
7: ¿Qué voz tan gruesa tenía la doctora?
6: Sí.
4: Sí, es que cuando se puso seria la doctora Sasso.
6: Sí.
8: De su suegra sí tengo algo que decir.
6: Creo que está demasiado aguda.
4: Perdón, la más grave. Más grave, ok,
6: por favor.
4: Va.
8: Le tengo muy...
5: ¡Es el Linares!
4: No, le dice la doctora Sasso. Dijo, no, de su suegra sí le tengo malas noticias.
7: ¿Qué, doctora? ¿Qué?
4: Su suegra está en estado crítico. Y dice, pues claro, esa vieja siempre criticando a todo mundo. Así es, mi suegra. Normal.
5: ¿Pero no se murió?
4: No.

0: feliz, ¿no? Estás pasándote la increíble. Hasta que de repente llega la suegra.
1: Ay.
0: Ejemplo, estás en tu casa y de repente empiezas a oler así a comida y sales y la mamá de tu querubín ya cocinando. Y tú, usted, señora, ¿qué hace aquí?
2: Qué bueno.
0: Es que tú no sabes cocinarle a mi hijo.
2: ¿Por qué no aprende la pajuelona enmaizada?
0: ¿Por qué? Pero ese no es tema de la señora. ¿Por qué los papás luego se meten tanto en las relaciones de los hijos y no ubican que ya, bye? ¿Quién mejor para explicarnos esta situación que ella en Estrella, la mejor psicóloga, no de los United, no de México y los United, de todo el mundo?
1: ¡Órale! ¡Ay, no te enojes!
0: ¡Sandra Calder!
1: ¡Hola, Sandy! ¿Cómo estás?
0: Hola, Sandy.
3: ¿Cómo estás, hermano?
1: Primero la terapia la pago aquí, por favor.
3: Me está preocupando, mi amiga hermosa.
1: Sí,
4: Sandy, te la vamos a mandar por un mes.
3: Por brinqué favor, así. Por favor.
0: Sandy, oigan. ¿Qué hacemos
3: ¿por
0: con
3: qué
0: estos
3: pasa
0: papás?
3: Esto? Ahí les va. Pasa porque usted lo permite. Usted los metió de una o de otra manera. A veces, fíjate, somos bien convenencieros. Cuando yo quiero comer rico, entonces invito a mi mamita y entonces sí le digo, ay, mamita, ¿cómo se hace esto? ¿Cómo aquello, no? Otra es que también les contamos de más. Por ejemplo, mi esposa no me sabe cocinar, no me atiende, no me entiende. Yo creo que cuando tú ya tienes una pareja, sobre todo si te interesa, elige tus batallas, decide qué vas a contar y qué no.
0: Sí.
3: Trata de... La verdad es que yo siempre he pensado que la ropa sucia se lava en casa.
0: Así es.
3: Un papá, una mamá, no entra a menos que tú le des cabida. Claro que hay excepciones y hay personas muy obsesivas que aunque tú no los invites, pues ahí están. Pero ahí se tiene que hablar y se tiene que decir, mamá, papá, pues miren, los amo, pero en realidad esta es mi vida de pareja y tengo que mantener un espacio seguro para que esto funcione, ¿no?
4: Oye, ok, Sandy, a ver, pregunta. Entonces, ya la mamá, ya viviste un momento de inmadurez y ya dejaste que tu mamá, a lo mejor que hasta tu papá también opinara en la relación, porque de repente habemos padres que queremos ver bien a nuestras hijas.
3: Sí.
4: ¿Qué hacemos? O sea, ¿cómo ya los tenemos allá adentro? ¿Cómo...?
0: Sacarlos.
4: Sí, sacarlos.
3: Ok, primero que nada, déjenme explicarles algo que es importantísimo. Los papás siempre van a opinar, siempre van a aconsejar, pero hay límites. Sí. ¿Cuáles son? Uno, la casa. La casa de la pareja ya es algo privado. ¿Por qué? Porque como dice Pavo, o sea, a lo mejor andamos ahí literalmente hasta en calzoncito y me quiero levantar y pues ¿cómo está la señora, no? ¿No puedo? Entonces la casa de la pareja es sagrada. Dos, cuando tu mamá te diga algo de tu pareja, le vas a decir, mamá, te escucho, pero déjame decirte algo. Esta es un área de mi vida que quiero vivirla yo. Yo sé, mamá, que quieres mi bien. Yo sé, papá, que quieres mi bienestar. Pero dame chance. Esto es algo mío. No tienes que ser grosero. No tienes que ser una persona negativa, ni mala, ni mucho menos. Pero sí tienes que irle diciendo, de aquí para acá, esto es mío.
4: Ok.
3: Esto es mío.
4: Pintar tu
3: raya. Muchos papás, por mucho que te amen, son pasivo-agresivos. ¿Y qué creen? La estadística dice que sí hay padres y madres que han hecho que parejas terminen. Sí hay.
0: Oye, yo tengo una duda. ¿Qué pasa si la que se está metiendo es tu suegra? O sea, ¿cómo frenas esto?
3: Es que fíjate que nunca debes tú confrontar directo.
0: Okay.
3: Claro que la suegra se metió, pero ¿quién la metió?
0: El hijo.
3: ¿Por qué no para de meterse? Porque el hijo no pone un límite, porque no le dice, mamá, hasta aquí. Entonces, con quien tienes que darte el buen agarre o comerte un pollito, como decimos aquí en Tijuana, es con tu querubín, como dices tú, con esa persona con la que tú estás teniendo una relación de pareja.
0: Ay, no.
1: Es que echarle una víbora ahí cuando está sentada ahí, se la avienta.
0: Yo digo que eso es lo mejor.
1: Se largue ya.
4: Oye, Sandy, ¿dónde la gente, si tienen problemas con todo esto, se pueden comunicar contigo, por favor?
3: Por supuesto que sí, estamos en todas las redes sociales, como Sandy Caldera. Estoy en el 619-451-7037. Y estamos aquí con ustedes en casita, en el mejor programa del mundo. El bueno, la mala y el feo, puro show.
2: ¿Ustedes saben cómo se dice suegra en chino?
1: ¿Cómo se dice?
4: Estorbo.
1: No, es en árabe.
2: Es en ruso.
0: ¿Cómo?
2: No hablan ruso a ustedes.
1: No.
4: ¿En chino? ¿Cómo se dice suegra en chino?
2: Se dice chimocha.
0: ¡Ay, don Tela!
1: ríe. ¿Y árabe? ¿Cómo se dice un tele en árabe?
2: ¿Te estorbo que no?
1: No, aléjala. Ah, aléjala,
0: ay, qué chistoso.
4: ¿Y en francés?
0: ¿Cómo?
4: Madame Metich.
2: You killed it, man. You killed it.
1: No, está bien.
4: Regresamos con la enchufada.

0: ¡Mi compa el feo! ¡Al hospital!
1: ¿Qué pasó? ¿Otra
0: se
1: vez?
0: Había enterado.
1: Me dio un derrame.
0: La Chayo y su mamá, ¿qué? La señora Chana, que le mando un saludo y que qué rico cocina doña Chana.
1: ¿No te estás enamorando de ella, güey?
0: ¿Cómo es metiche esa señora?
1: Machín.
0: Habían estado en un accidente, muchachos. Hijos. Lamentablemente, sí. De autos. Estuvo terrible, entonces le llamaron al feo. Ahí va corriendo al hospital de volada.
1: Ay, yo no andaba en el carro.
2: Qué chido. Gracias a Dios.
0: Está en el hospital.
1: Ay, me salvé.
0: ¡Doctora! ¡Doctora Sasso!
3: Dígame.
0: Sí. Doctora Sasso. ¿Cómo está? ¿Cómo está mi esposa? Y le dice la doctora, bien. Se salvó. Ella no tiene pequeños rasguños. Qué bueno. Oiga, y pregunta, mi suegra. Bueno, de su suegra sí tengo algo que decir.
4: ¿Qué voz tan gruesa tenía la doctora?
3: Sí.
0: Es que cuando
3: es mi voz.
0: Se puso seria la doctora Sasso.
3: Sí.
5: De su suegra sí tengo algo que decir.
3: Creo que está demasiado aguda.
0: Perdón, más grave. Más grave, ok, va.
5: Le tengo muy
1: es el Linares.
0: No, le dice la doctora Sasso. Dijo, no, de su suegra sí le tengo malas noticias.
1: ¿Qué, doctora? ¿Qué?
0: Su suegra está en estado crítico. Y dice el feo, pues claro, esa vieja siempre criticando a todo mundo. Así es, mi suegra, es normal.
1: ¿Pero no se murió?
0: No.

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0: favor, ¿sí?
1: Esto está sucediendo. Y esto hasta tú. Sí.
0: ¿Quién?
1: Tú. Quien me está oyendo
0: ¿yo?
1: Ahorita. Tú. Y él dice, yo, tú.
0: ¿Tuc?
1: Lo has hecho.
0: Ajá.
1: ¿Cuántas veces no te ha llegado el meme de Piolín y lo compartes?
0: ¿Eh?
1: ¿Sí?
2: ¿El locutor?
3: ¿El locutor?
0: ¿De la mañana?
1: No, ¿cuál? ¿Qué dicen? No.
0: ¿Eh?
1: El Piolín, el... ¿Cómo se llama en inglés?
2: Tweetybird.
1: El Tweetybird.
0: No.
1: ¿Cuántas veces te ha llegado de repente
3: perdón,
1: ya subiendo lo de tono?
3: Ofender.
1: Vamos. ¿Quién es el Piolín? Sigo. Después te pueden mandar, no sé, una un chisme. Y tú ibas y lo compartes. Mira lo que está pasando.
0: Todos,
1: no,
0: claro, tú eres un chismosa, yo te conozco.
1: ¿A qué? Yo, tú me las pasas a mí.
0: Y tú me las pasas a mí. Digo,
1: no, no, nunca.
2: ¿Se las pasan entre ustedes?
1: No.
0: En veces.
2: A ver si me salpica un poquito para acá.
0: Razones nomás.
2: Lo que sea, feo, hasta las tuyas.
1: ¡Stop it! ¿Qué pasa cuando de repente entre hombres que tienen esos grupos
0: eróticos
1: que son asquerosos? Que les deberíamos echar agua bendita. Señora, ¿qué? No deje que su marido tenga ese tipo de grupos en su celular.
2: Y deja tú en el WhatsApp.
1: Sí.
2: Hasta les y en el Instagram y todo, les ponen, no, les ponen nombres así bien.
1: ¿Cómo se llama tu grupo de amigos?
2: Los marranos.
1: ¿Te digo?
2: Así se llama.
1: ¿Cómo se llama tu grupo de amigos, Pio?
0: Los enfermos.
2: Pero ahí no se comparten mujeres. Son puras medicinas.
3: ¡Ya te llegó la pastilla!
1: De repente en esos grupos
0: dice, somos los chicos malos.
1: Ay, cállate.
0: De la cintura y de la rodilla.
3: De la presión.
1: Señoras, esos grupos se mandan puras cosas asquerosas.
0: Ay, qué rico.
1: Mándame a pura mí. Mujer pobrecita.
0: Andrés,
1: ahí sin ropa
2: no
1: y dándose cariño.
2: No te hagan que las mujeres tienen grupos peores, y te mandan más
0: cochinones.
1: Claro que no, don Tela.
2: ¿Eh?
1: Ustedes son bien marranos, bien cochinos, enfermos de la mente.
2: ¿Cómo se llama el grupo ese sucio donde tú y tus amigas se mandan cochinadas?
1: No, no nos mandamos, o sea, ¿sabes cómo se llama? Fuera de broma, las más top.
0: No, las golosas, yo lo he visto.
1: Y de repente mandas esa foto y empiezan a mandar fotos de mujeres pobrecitas, desnudas, que no tienen cariño y no, nunca tuvieron cariño, que se tienen que dar cariño entre ellas. Pues, ¿qué creen que les voy a contar esta historia para que hashtag le frenen a su tren? Porque fíjense, esto es inédito. Condenaron a 27 personas por difundir un video de una pareja dándose amor y cariño en una fiesta.
0: Oh my God.
1: De repente ve el video y lo manda a su grupo que se llamaba Manada Virtual.
0: ¿Qué?
1: Manada Virtual, miren lo que estoy viviendo en la fiesta y todos, ¡ay, qué rico, qué erótico! Y se lo mandaron a sus amigos, a sus primos y todo. Cuando de repente las personas que estaban en el video se dieron cuenta de esto y le dicen, ¡policía, policía! Miren, me cacharon haciendo esto con Juan. Y mira, lo publicaron. Le dijo, sí, tráiganme a esos 27 pelados.
0: ¿Qué?
1: Que me ponen a buscar a los 27.
2: A toda la manada virtual.
1: A toda la manada virtual de WhatsApp.
2: Ay,
1: y lo sientan a todos. Y les dice, ustedes andan mandándose videitos, ¿no? ¿Les parece chistoso? ¿Les gustó, no? Pues todos, ahí les va.
2: Al botiquín.
1: ¿Saben qué? Tienen que ser condenados. Y todos, no. ¿Por qué? 6 meses en la cárcel.
0: ¡Ay, mamá!
2: ¿Tanto? No.
0: ¿Por qué?
1: 6 meses en la cárcel.
2: Wow.
1: Y no solo eso. Una multa. 3,000 euros. Porque esto fue en España, tíos. 3,000 euros.
2: Ay, qué bueno que fue.
1: Y fíjense que unos, que exactamente seis, dijeron, yo no quiero policía. A mí no me interesa lo que usted tenga que decir. Ah, no. Pues ahora por andar de bocón, 9 meses de prisión.
2: Ándele.
1: 9 meses de prisión.
0: Ay,
1: y va a tener que pagar 2,500 euros cada uno. Esto ya tiene algunos años que pasó y siguen peleando por esta situación.
0: Todavía,
1: y lo que les falta. ¿Para qué piensen dos veces en mandar el Piolín? Por favor, en sus grupos.
2: De manada virtual. Otra vez del locutor.
0: ¿Ya lo agarraron en video el locutor?
2: Pura locutora, yo les envío.
1: Donde la no mande eso.
2: Ay, qué bueno que fue en España.
0: Ay, sí.
1: ¿Por qué, tío?
2: Porque si fuera aquí en Estados Unidos, a todos los marranos que en ese grupo está el feo, está el chiquito, el Cookie Monster.
1: ¿Estás tú, Cookie Monster?
2: ¡El Cristiano!
3: No, señor, no.
1: ¿En serio?
0: ¿Ronaldo?
2: No, no, el Cookie Monster.
0: ¿Y se le ven las nalgotas?
2: No, señor. El que comparte contenido más cañón es aquí el Cookie Monster.
1: ¿En serio?
3: Sí.
2: Ya nada más.
3: Sí, claro.
2: El Cristiano, el que va a la iglesia cada domingo.
0: Compártanlo conmigo, no sean
1: gachos. Loscochinos.com.

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0: Ya estamos en cuartos de final, señoras y señores.
1: Hicimos historia, hicimos historia.
0: ¿Quién nos tocaría en cuartos? ¿Brasil?
1: ¿Qué?
0: ¡Estamos en semis! ¡Sí! A ver, déjame ver el camino. Semifinal, Argentina. ¡Estamos en la final, perro!
1: ¡Sí!
0: ¡Qué bárbaro!
1: ¡Y cero goles! ¿Cuánto nos han metido?
0: ¡Cero!
1: ¡Nos han metido! ¡Es histórico!
0: ¡El Tala!
1: ¡Pobre Maragunta, lo perdió!
2: Pero bueno, por algo pasan las cosas. Tala rompió el récord de más minutos sin recibir gol de un portero mexicano en los mundiales.
0: Sí. Cuatro partidos.
2: ¡Eso!
0: ¡Cero goles!
1: ¡Arriba la Chiva!
0: ¡Cuatro partidos!
1: ¡Tala!
2: No.
1: ¡Grita, baboso!
0: No, hoy Tala sí. No, Chiva. Hoy todos somos México,
1: pero.
0: No, por favor.
2: Me encanta que ya te subiste al ICICI.
0: No, yo
2: me
0: siempre he estado arriba.
2: Me encanta, porque anda ahí que el ICICI.
0: ¿De qué hablas, Pau?
2: ¿Sí o no, Cookie Monster?
0: Yo siempre he estado arriba.
2: No seas mentiroso.
0: Siempre
1: estaba arriba.
0: Yo siempre estaba arriba.
2: No seas mentiroso.
1: Estaba semi.
0: No. Pintado bicolor.
1: Tricolor.
0: Te quiere ver campeón.
2: Oye.
0: Te sigue a donde va.
1: ¡Cállate, Cookie Monster!
2: ¿Sí?
0: No
1: digas eso.
2: ¡Y sí!
0: Venga.
1: Lo hice en el estadio.
2: Quiero ser
1: el amor.
0: ¿Cómo la gente lo cantó?
2: El calor.
0: No. Oye, fíjate, algo diferente de esta selección mexicana. Es definitivamente la manera en que se están llevando tanto en la cancha como en el vestidor. La manera en que se hablan.
1: Hay amistad, hay unión, hay configuración,
0: hay talento.
1: Todo, hay talento, hay sincronización, se engranaron. Los morros están dando su vida.
2: Quiñones, mis respetos.
1: Todos.
2: Se están conectando, se voltean, tienen Bluetooth integrado. Se hacen así con las caras. Qué buen juego el de ayer.
0: Pau, tienen Wi-Fi.
2: Bluetooth,
0: tienen 6G.
2: No manches.
0: ¿Qué japoneses ni qué nada? Esto sí tiene 7G.
2: De verdad.
0: Están bien conectados.
2: Que ayer no saben cómo disfruté el partido. O sea, lo disfruté. Lo vi en mi casa, pero
1: qué
2: lo
1: bueno.
2: A la máxima potencia. Vamos a ganar. Un millón de personas en el Ángel de la Independencia.
1: ¿Qué?
0: Sí, no, una locura.
1: Millón.
2: Bien. De 700 a un millón.
0: Bien, imagínate. Hoy se festeja. Yo no me voy a decir algo. A este ritmo que vamos, el que no va a llegar al quinto partido soy yo.
1: ¿Por qué, güey?
0: No, güey, ya mucha fiesta, güey, mucha desvelada.
1: No, es que tú te vas a gritar de party, güey.
0: Mucha peda ya también, güey, ya.
1: No, yo el diabetes, hijo, cuídate, hijo.
2: Oye, cuídate.
0: Si seguimos así, no les llego al quinto.
1: Te necesitamos.
0: No les llego, muchachos.
1: Nadie puede manejar la consola como tú.
2: Y dijo el japonés, oigan, yo estoy aquí en México, ¿y cómo le hacen los mexicanos para tanta fiesta? De la fiesta se van a la fiesta, regresan a la fiesta, van a la fiesta.
1: Así es, fiesta.
2: No nos queremos ir de México.
1: Sí, qué bonito.
2: Está diciendo las
0: y creo que el pueblo se lo merece. Creo que nuestro México se lo merece. Esta alegría se la merece. Hoy hay que disfrutar. Hoy hay que pensar en el siguiente rival. Ya es este domingo. De nueva cuenta, Estadio Ciudad de México. De nueva cuenta en casa. De nueva cuenta. ¿De qué?
2: Ahorita vamos a ver cómo va la quiniela.
1: ¡Yo gané!
2: ¿Cómo vamos? Fíjate que Carlitos Guamán perdió porque dijo que Ecuador iba a ser el.
0: No, inoperante su Ecuador. Se volvió a ver el Ecuador contra Curazao. ¿Qué fue en el grupo también que lo hizo ver malísimo?
1: Wey, un Ecuador agresivo, malo.
0: Obviamente, sin demeritar todo lo bien que hizo la selección mexicana.
2: Sí.
0: Pero la verdad, Ecuador.
1: Ay,
0: muy mal. Y en el segundo tiempo. Lo que hemos visto de muchos técnicos, lo que hemos visto del Vasco Aguirre también, eso sí, hay que hablar del granito allí en el arroz, señores, señores. Santi Jiménez. Ay, Santi Jiménez.
1: ¿Qué?
0: Ay, Orbelín Pineda.
1: Santi Lozano.
0: Ay, bueno. No le entendieron ni le están dando lo que quiere el Vasco Aguirre, que es el contragolpe feo. El 2-0 a Ecuador le salió barato, barato. Del Azteca, si hubieran llevado unos cuatro pepinos. Fácil.
2: Ay, qué bueno estuvo.
0: Fácil.
2: Oye, a toda la gente, estamos en YouTube, @ bueno malafeo, cáiganle, estamos completamente en vivo, y los comentarios que se exponen aquí es, y si sí, y si
0: puro,
2: sí,
0: y si sí,
2: sí,
0: sí, sí, no, pero
2: y si sí,
0: y si sí, y si sí,
3: Sí, sí, sí.
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10: Para hoy esperamos un día mayormente soleado, máxima llega a 97, la mínima en 76, solo 25% la posibilidad de precipitación. Mañana domingo esperamos 96, la máxima, mínima 74. Para el día lunes comenzamos la semana con parcialmente nublado, máxima 94. Para La Invasora, con el pronóstico del tiempo, Juan Martín Ovalle, el padrino de La Invasora.

0: ¡Y sí, sí! ¡Y sí, sí!
1: ¡Que viva Morita! ¡Viva! ¡Que viva Quiñones!
0: ¡Viva!
1: ¡Viva! ¡Que viva Jiménez!
0: ¡Viva! ¡Viva!
1: ¡Que vivan las manos del ¡Viva! Tala!
2: ¡Romo
1: ¡Viva!
2: También! ¡Romo, Romo del Tala!
1: Respetos. ¡El Piojo!
0: ¡El Tala!
1: ¡Viva! ¡Viva!
2: Nomás no digas Santi Jiménez, ¿eh?
1: ¡Santi Jiménez!
0: ¡Te perdió una! ¡Clarita!
2: ¡No, muchas!
1: Bueno, ¡Johan Vázquez!
2: ¡Sí, Johan! ¡Viva! ¡Viva! ¡Johan, muy bien!
1: ¡No, hombre! Todo el mundo ayer estaba que se arrancaba el cabello de la emoción.
0: Sacaron a ¿cómo se llama? Al Jiménez, al del que está dañado la cabeza.
2: Oh, Raúl Jiménez. Raúl.
0: Sí. A Raulito.
2: ¿Qué tiene?
0: Por el Santi, ¿no?
2: Sí, claro. Es que hubo un cambio feo. Sí. Ya porque jugar todos los días, corre y corre.
1: No, no, lo cambió todo.
0: Ya los ecuatorianos están jugando bien sucio, güey. ¿Sí? Ay, no. Qué feo.
1: No, pero.
0: Qué feo.
1: Nosotros ayer estábamos de festejo, cantamos, gritamos. Muchas personas brindaron, lloraron con cada gol, cada emoción. Hasta que al final del partido.
0: ¡La Chayo Marometas en la sala!
1: ¡Claro!
0: Parecía Churumbela,
1: no. Y es lo mínimo.
0: En la sala.
1: Pero es lo mínimo. Mira, terminó ese partido cuando se tocaron el silbato. Todo el mundo en su casa y en los lugares. ¡No lo puedo
0: en
1: creer!
0: El ángel.
1: ¡Y sí, sí!
2: ¡Y sí, sí! ¡Y sí, sí!
0: Ahora sí el pelón como apoya al
1: Y ahora sí, ¿ah? Porque
2: siempre.
1: Sí, no. No es cierto.
2: Yo siempre, papi.
1: No seas mentiroso,
2: claro
1: amigo,
2: que sí.
0: Te sentía así como gacho ayer. ¿Eh? Es más, te dar una patada, pero me diste lástima.
1: Pero te aguantaste.
0: Eso está pobrecito.
2: Eso estaba, ese gane ya estaba presupuestado. Sí, señor.
1: Oye.
2: Yo sí creía.
1: Pero miren, entonces esta señora, que es una señora de la tercera edad,
0: una patada.
1: Se fue al FanFest a festejar.
0: Pero ay, la viejita, ¿de qué edad?
1: Yo la veo como de unos 78.
0: ¿Qué?
1: Cáiganle a YouTube arroba bueno mala feo para que la vean, por favor. Y bueno, esta señora está en el FanFest y está
0: ¿En el ángel?
1: No, en el FanFest. Y todos, cuidado con la doñita, no la van a romper. Y ella, rompanme, láncenme,
0: la viejita, ojalá.
1: Quédenme con todo. Y ¿sabes qué me encanta, feo? La actitud de esta señora. Porque vida, solo hay una. Mundial, cada 4 años. Lo que está viviendo México es historia.
0: A lo mejor ya no lo vive la viejita.
1: El mundo se va a acabar. Cáiganle a YouTube para que vean este video y este festejo.
0: Púchale
1: play, por
0: favor.
1: Que viva la señora.
0: El último. Mira, doña Lupe.
3: ¡Viva! ¡Viva!
0: ¡Viva!
3: ¡Viva!
4: ¿Sí? Quiero terminarlo todo contigo.
3: Sí, todo tranquilo.
4: Y el video que me encontré de ti arriba de un muchacho, ¿no? ¿Qué onda con eso?
3: ¿Cómo que arriba de un muchacho?
4: ¿Qué hambre les estás dando a tus nietas, ma?
1: Ay, qué chido.
3: ¿Te clonaron más?
4: Sí,
3: ya ves que con eso de la
2: IA
3: hacen cada cosa,
2: ¿no?
0: Ay,
2: la abuelita.
0: Oye,
2: con que es inteligencia artificial, dice.
1: La abuelita es una rockstar. Oye, qué padre tener una abuelita así. O sea, imagínate que festeje, que se divierta. Yo creo que un abuelito así que conozco.
0: ¿Qué tal si les cae?
1: Eres tú.
0: Pero qué tal si se les cae la viejita, me caigo yo, ya no solto.
1: Feo, pero por eso la gente vamos a tener gente fuerte para que te lance.
0: No, este desgraciado.
1: ¡Oh!
0: Si el otro día me andaba matando el luchador y nadie me defendía.
2: No, ya en el que tuvimos, papi, también aquí en el Rose Bowl, ¿te acuerdas? Se subió toda la bandera, agarraron a mi compa el feo, además debemos tener el video.
0: Güey.
2: Ahorita se lo pido al chiquito. Debemos tener el video, agarraron a mi compa el feo toda la bandera y
1: lanzaron.
2: Quisieron hacer lo mismo conmigo. Nada más de que yo se
0: traigan venía. La grúa, dijeron. Sí.
2: Como que no pude, como que ahí me medio levantó una.
1: Trabajo.
2: Sí, les cuesta trabajo.
0: No, pero
2: al feo sí
0: no,
2: la
0: no,
2: venta.
0: No, Dios guarde el oro, me quiebro y ya
1: Oye,
0: no.

0: my God.
1: Este video viral de cómo una abuelita
0: la agarraron,
1: la aventaron por todos los cielos en el.
0: ¿Se quiebra?
1: Y es que la bandera, fíjate, y la abuelita dice, no era yo.
2: Me clonaron.
1: Era la IA ahora con la IA, ya con la inteligencia artificial.
0: Me gusta la doñita, como que está flaquita.
2: Oye, la señora andaba con sus copas encima festejando a la máxima.
1: Bien, se vale.
2: Lo disfrutó, lo gozó, lo bailó. Y ella dice, no me importa la edad, la lanzaron por los cielos. Ay, se le subió a hombres en los hombros.
0: Hay una parte donde veo que sale, no sé si sea cerveza o la placa de ella, la dentadura. Sí,
2: las dos, pero...
1: Esa espuma que traen ahí. A ver, mira, tenemos a Mario con nosotros. Hola, Mario. ¿Qué peteo?
3: Aguanta. Muchachos.
1: Saludos, Mario.
2: Chulo.
1: ¿Cómo festejaste, Mario?
3: Bueno, yo estoy festejando llegando tarde al jale.
1: ¿Qué hubo?
0: Ay, y
2: ¿en
0: medio
2: qué trabajas,
0: pedo,
2: mi amor?
3: Yo trabajo en una compañía que arregla carros y llantas.
1: Ah, qué bueno que soy médico cardiólogo y tengo 5 pacientes esperándome ahorita.
0: Quiropráctico de los pies.
1: Que se aguante, si que quiere, se espere.
3: Y si quieren, y si no, mañana nos vemos.
1: ¿Qué hubo?
2: Oye, Mario, ¿dónde viste el partido? ¿Qué hiciste? ¿Con quién lo viste?
3: No, hombre, lo vimos en la casa y se hubo descontrol.
0: ¿Qué?
3: Se acabaron unas cuantas botellas.
0: ¿Qué?
3: No podemos creer.
0: Eso es bonito, eso sí vale la
1: chido
0: pena.
1: Oye, como...
2: Qué rico.
0: Una peda.
1: También el Vasco, ¿no? Dice que le faltó un poquito de...
2: De tequila.
1: De chupirul. A ver, mira, tenemos a Edgar. Hola, Edgarín, ¿qué peteo?
4: Bueno,
0: ¿dónde vio el partido usted, señor? ¿Cómo lo vio? ¿Dónde lo vio?
4: Aficionados que viven la intensidad del fútbol. La besa, la pelón. ¡Vamos, muchachos!
1: ¡Vamos, muy! ¡Y sí, sí! ¡Y sí, sí! ¡Y sí,
0: no es México! ¡Y sí, sí!
1: ¿Qué onda, Edgar?
4: Yo lo viví con la familia de Chicago, pero nomás quiero decir que el par de boludos del pelón y el feo siguen apoyándose los Argentina, lambiscones del Messi.
0: Cuando Argentina juega en contra de otro país, apoyamos a Argentina.
2: México,
1: Argentina, vamos México.
0: Claro,
1: 100%,
2: Edgar.
0: Y apoyo a Estados Unidos cuando juegan contra otro país también. Claro. Aquí vivo, de aquí trago.
4: La canción del Tri. México ganar el mundial.
2: Eso.
5: Había un montón de borrachos y todos estarían en el ángel.
0: ¿Y sí?
2: Oye, un millón.
0: Sí, un millón
2: de personas. Es una locura.
1: De locura.
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1: ¡Tenemos a Toño! ¡Hola, Toñito!
2: Dios, escúcheme, ya se lo dije a ustedes. No me gusta el fútbol. Pero
3: es cierto, yo me acuerdo de
2: con
3: ti.
2: Mi familia en casa. Pero acuérdese, al Pelón le van a caer la boca. Tanto discriminación para México, México le va a caer la boca al Pelón y a toda esa gente que están negativamente, que queda en el Mundial, gana el Mundial México. Y siempre va a ser verdad.
1: ¡Vamos!
4: ¡México!
5: Gracias, oye, por Messi, su comentario.
2: Messi se retira este año.
5: Sí, pues sí, ya se sabe, güey.
1: Es último baile.
5: Esa es la noticia.
1: Sí, así es.
3: Memo Ochoa salió con una tejana. Y me encantó. Subió una foto ayer a sus redes sociales y puso, y sí, pero se lo mandó como marcarme para que lo hagas en tus tejanas.
1: Y sí. ¡Qué perro! Eso está chido.
3: Estoy bien feliz.
1: ¿Cómo festejaron ustedes anoche? Lo leemos en @bueno_mala_feo. Estamos completamente en vivo. Ahí en YouTube también. Pongan sus comentarios, muchachos.
5: Tuvieron
1: carnita asada.
5: Yo no sé por qué venimos a trabajar ahora. Si deberíamos estar
3: en la casa. Transmitiendo de la casa.
1: No, señor, en Ciudad de México.
3: Claro.
1: Deberíamos estar en Ciudad de México.
3: Yo se los ofrecí.
5: Sí.
3: El único que dijo jalo fue el Pelón.
1: Sí. Vámonos.
3: Pero qué.
5: Así dice nomás.
1: Ya es este fin de semana. Vámonos o qué.
3: ¿Es neta?
1: ¿Vámonos o qué?
3: ¿Con quién va a ser?
1: Ayer la jefa texteó y dijo, ¡vámonos o qué!
3: ¡Ay, yo jalo!
5: ¡Vámonos!
1: ¡Hola, Víctor! ¡Bienvenido, carnalito!
6: ¡Saludos! ¡Buenos días!
1: ¡Saludos, compadre! ¿Cómo festejaste, Víctor?
6: ¡Arriba, México!
3: ¡Qué actitud, Víctor! ¡Te amo!
5: ¡Oí no más!
1: ¿Qué te pareció el partido, Víctor?
3: ¡Sí, se pudo!
6: ¡Cien, y sí se pudo, papá!
3: ¡Eso!
6: ¡Saludos a todos! Todavía ando medio pedo, pero ando
5: manejando el tráiler, dice.
3: ¡Lo amo! ¡Oye!
6: ¡No!
1: Víctor, ¿sí contamos contigo para el domingo o cómo vas a andar?
3: ¡Obvio!
6: ¡Claro, papá!
1: Eso.
6: Ustedes pueden contar conmigo para lo que quieran.
3: Para bien, siempre, dice.
1: Qué bueno, mi hermano.
3: Forever and ever.
6: Siempre.
1: Sí, es que me
6: da... Ahorita con México hasta el fin del mundo y hasta donde demos.
5: Okay. Este no va a parar la peda hasta el domingo, güey. Yo el lunes, yo
3: Oye,
5: creo.
3: Esperemos, o sea, tenemos que ganar el domingo porque si no la cruda va a estar...
1: Mira,
3: no,
1: es que si le damos como Víctor, yo creo que ahí tipo jueves, viernes... ¡Cambio! Víctor ya no aguanta.
3: Un suerito, sí, pero intravenoso.
1: Se va a despertar. Se va a despertar y ya vamos a estar en cuartos esperando a Brasil.
3: ¿Y te imaginas que ganemos y que no nos puedan meter gol?
5: A cero.
1: Invictos todavía. A ver, comenta Lorena ahí en @bueno_mala_feo. Nosotros nos fuimos a festejar a la 42 de Times Square aquí en Nueva York. Se hizo el desmadre. Todo el mundo con las camisetas de México. Saludos a toda la bandera de Nueva York.
5: Qué bonito.
1: Caigan a YouTube, ahí lo seguimos leyendo.
3: Y estamos viendo lo de la quiniela para que vean que sigue.

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0: Muy bien, buenos días. Bueno, pues ahí escuchamos pues el himno de este gran país que hoy día, sábado 4 de julio del año en curso 2026, está y estamos celebrando 250 años de independencia de esta gran nación. 1776 hasta el sol de hoy, 2026, suman 250 años. Y lo celebramos con mucho gusto aquí en La Invasora, en su programa Comprando Casa, con nuestro anfitrión del programa, Juan González, que por cierto, también lo felicitamos y le damos un gran aplauso, porque hoy está cumpliendo, pues yo creo que son 7 u 8 años ya del programa de Juan González, Comprando Casa, precisamente un 4 de julio. Don Juan, buenos días.
1: Buenos días, Víctor. Buenos días a todos que escuchan hoy, esta mañana. Pues un día excelente para celebrar y un día hermoso que amaneció hoy aquí en el este de Texas. Yo sé que otras áreas no, pero aquí en el este de Texas, un hermoso día, bien soleado. Eso no se me vayan a desratar, que andan trabajando. Yo sé que muchos andan trabajando hoy. Y sí, para empezar el programa, pues claro, tenemos algo especial en este año, ¿verdad? Ya lo hemos escuchado varias veces que pues hoy celebramos 250 años de esta gran nación, que nos da la oportunidad, para muchos de nosotros, nos dio la oportunidad a nuestros padres venir y hacer algo gran en este país, para nuestras familias, y lograr algo que quizás no podíamos en nuestros países de origen. Tenemos que estar agradecidos y bendecidos que llegamos aquí. Y un dicho muy gran que se dice es que, porque hay muchos países que no nos quieren, ¿verdad? Nos odian, y dicen, bueno, pues si este país se cae, ¿a dónde se van? Y eso dijo un señor que dijo, yo vengo de otro lado y yo sé que a lo mejor no estamos perfectos, pero ustedes, si algo pasa a esta nación, ¿a dónde se van a ir? Y es una gran pregunta que necesitamos preguntarnos nosotros. Aunque a nosotros no estemos de aquí, de nuestro país, claro, a lo mejor no queremos regresar a nuestro país, pero ¿qué pasaría si algo le pasaría a esta nación y cayera? Y ojalá que Dios no quiera que eso ocurra, pero tenemos que estar atentos a las situaciones, las cosas que están pasando en la vida, y darle gracias a Dios que, pues, por Él, que estamos aquí y logramos llegar aquí a estar en Estados Unidos. Bienvenidos a todos de nuevo. Ojalá que esta celebración, si ustedes van a andar las celebraciones en todo el país que hay, en diferentes cosas que están pasando, está el Mundial, que todos sabemos, y mañana juega México de nuevo. Felicidades al equipo de México que sigue jugando. También hoy juega Canadá a las 12 del día. Son los que le van a Canadá, pues van a estar viendo los partidos, y mañana, pues obvio, el de México, y luego de Estados Unidos el lunes. Pues lo que estaba viendo, que si siguen ganando, pues hay posibilidad, ¿verdad? Que muy poca posibilidad que Estados Unidos y México se puedan enfrentar, y eso sería algo muy ahora sí vamos a tener que decidir a quién le vamos a ir, ¿verdad? Porque sí hay esa gran posibilidad que pueda ocurrir. Bueno, pero todavía falta mucho, solo le echamos ganas para adelante a lo que cabe. 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Hablando de intereses, muchas veces dicen la gente que ¿cómo están los intereses? Eso es una gran pregunta, es la pregunta casi yo creo número uno que me preguntan, que hacemos en plática cuando conozco gente. Hey, ¿cómo está el mercado? Si traigo mi playera de Remax o saben que estoy en el negocio, es la pregunta número uno que me hacen. ¿Cómo está el mercado? Y luego la número dos es, ¿y los intereses a cómo están? Y lo que les digo, que todo depende en la persona, pero los intereses un promedio andan de 6.5 a 6.7. Inclusive cerramos un trámite con un cliente este viernes y ellos agarraron un interés de 6.2 ahorita es muy bueno. Y el programa que agarraron ellos con 100% de financiamiento. O sea, no pusieron nada de down. Lo que dieron de down se lo regresaron por el programa que calificaron. So hay diferentes programas disponibles para nosotros todavía. Y el interés puede variar día en día. 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Y eso también va a depender su crédito, ¿verdad? So, cuando le dicen un porcentaje, se supone que es una persona que tiene un crédito excelente. Se anuncian en la tele o en su banco, están anunciando que ofrecemos un interés a esto. Es que ese interés lo están ofreciendo a una persona que tiene excelente crédito. ¿Qué es excelente crédito? De perdido mínimo 725 para arriba. 680 se puede, muy apenas. 580 se puede, muy apenas. 640 es óptimo, lo que quieren ver es para ellos. Y luego de ahí para arriba, pues entre mejor interés, mejor crédito, reportaje de crédito, o puntuación de crédito, es mejor interés que le van a poder ofrecer a usted. So, si usted anda viendo que, pues en cuanto andan los intereses, todo va a depender en cada persona, va a depender en cada situación. Y más que nada, lo que depende bastante es el crédito. So, el crédito es muy importante aquí en Estados Unidos. Si no tienes la plata, vas a tener que agarrar crédito. Vas a tener que pedir prestado si no tienes toda la plata completa. Si sabes que no tienes toda la plata y quieres hacer movimiento ahorita, vas a tener que hacer un préstamo. Y vas a tener que hacer crédito primero antes de pedir ese préstamo. Ahora, hay ciertos bancos que pueden hacerle financiamiento con cero de crédito. Me refiero a que no puedes tener nada, que nunca, no has tenido nada. O que reporten todos los tres buros cero, porque usted no tiene crédito. So, hay otros créditos alternativos que pueden utilizar los bancos para poder ofrecerle ese crédito para su casa. También este año la administración acaba de pasar que pueden utilizar otras cosas de crediticias, como los biles de la casa, las rentas van a poder comenzar si es que reportan a ciertas compañías, van a poder reportar qué son su crédito para que le puedan prestar sobre su casa. So, esa es una gran opción. Eso abre las puertas para mucha gente que no tiene crédito. Eso es bueno. Esas gentes van a poder ahora tener un reporte de cómo pagan sus biles, cómo son responsables pagando su renta, para que eso le cuente cuando van a aplicar para una casa. 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So, recuerden que no importa el interés en cuanto esté, eso es algo, una clave que le doy a mucha gente, son mis clientes o no sean mis clientes, yo les digo, no se preocupen tanto en el interés, preocúpate en cuánto es el valor de esa propiedad. Sabemos que las propiedades, lo hemos repetido muchas veces y se lo voy a volver a repetir para que no se les vaya a olvidar, que los valores en nuestra área suben mínimo de 5 al 7% anualmente. Ahora, es un promedio. No va a decir que el otro año va a subir 7%. Puede ser 5, puede ser un poquito más. Pero un promedio del 5 al 7%. Hay años que sube más. Cuando hubo el COVID, las propiedades subieron demasiado y subió bastante la propiedad. Entonces, en ese tiempo, mucha gente aprovecharon y compraron. Pero ven que las casas están estables, no están subiendo tan rápido como subieron en esos dos años. So, esa gente que compró antes de que llegara el COVID, subió demasiado. So, ellos vieron un plusvalía bastante. So, no sabemos qué va a suceder, ¿verdad? Que va a causar un aumento tan rápido o si algo que va a seguir el crecimiento de los precios de los valores de las propiedades más lentas o de a poquito. Puede ocurrir algo drástico como cuando ocurrió el 2008, cuando ocurrió 9-11, cuando bajó el mercado rápidamente, pero con tiempo subió. So, y una pregunta que mucha gente dice, oye, es que cómo están las situaciones, ¿cómo están las situaciones? Ah, pues tú sabes, ok, sí, pero tenemos que seguir viviendo, ¿eh? Seguimos viviendo al día, tenemos que seguir rentando, tenemos que tener un hogar donde llegar a acostarnos, vamos a tener que pagar. Compren su casa. Porque si siguen esperando, mucha gente lo que están esperando los intereses, cuando siguen esperando los intereses que bajen, los valores siguen subiendo. So, recuerden, un ejemplo que se lo voy a poner es así de fácil. Si una casa que cuesta $200,000, y hay muy, muy pocas casas que hay de 100, tenemos una de 135, pero vamos a decir que una casa de $200,000, usted al año crece 5%, ¿ok? Al 5% en un año de $200,000, 5%, ¿cuánto es? Son $10,000. So ahora, si esta casa subió, valía $200,000 este año, al próximo año subió a $210,000. Ok. Si usted se espera a dos años, ahora de esos $210,000 subieron otros 5%, perdón. Ahora estamos hablando de $221,000. So, en dos años subió casi $20,000. En $20,000 ahora estás pagando más por esa casa. Pero pues si la hubieras comprado antes, el interés estaba quizás a lo mejor no favorable para ti, pero dependiendo de tu crédito también, pues entonces agarraste la casa por menos. So ya tienes un plusvalía, ya tienes una ganancia. Muchas veces las compras de las propiedades es ¿cómo se dice wealth, Victor?
0: Wealth es como si fuera la riqueza.
1: Ándale, es la riqueza, la manera número uno de riquezas de las familias. Uh-huh. Es su propia casa. ¿Por qué? Porque esas propiedades suben valor año tras año. Casi no hay duda que van a subir valor. Si bajan, va a ser cualquier cosita, va a ser mínimo lo que va a bajar. Y si baja, lo que les recomiendo a la gente es no vendan. Simplemente no vendan porque no es el tiempo de vender. todo hay un tiempo. Ahora, si hay una necesidad, yo entiendo. Pero muchas veces no van a bajar inmediatamente y muchas veces ustedes no van a comprar y venderlo luego al siguiente año, right? Y eso es lo que sucedió en el 2008, cuando la gente estaba inflando las casas, antes de 2008, estaban comprando las casas e inflando los precios intencionalmente. Se me refiero que estaban cometiendo fraude. No hacían valores actuales. Los banqueros escogían sus evaluadores, sus appraisals. Y entonces ellos podían hacer lo que ellos les daba la gana. Ellos decían, hey, Víctor, yo necesito que esta casa valga 300,000, pero ponle tú unos 330 porque le voy a meter unos gastos. La casa a lo mejor no valía eso, pero la estaban valiendo. Y pues le estaban pagando muy bien el evaluador acá bajo la mesa o X cosa. Y eso causó esa inflación tan grande. Y luego bajaron los valores cuando hizo un crash.
0: ¿Qué año fue ese, don Juan?
1: 2008.
0: Tomé agüita, don Juan.
1: Pero eso fue, un largo tiempo. No fue de noche a la mañana, right?
0: Ok.
1: Y lo que vino pasando, que mucha de esa gente agarraron las casas y luego compraron. Y luego cuando bajaron los valores, dijeron, no, mi casa vale menos de lo que la compré, que se la lleve el banco.
0: Ay, caramba.
1: Y luego quedaron arruinados ellos. El mercado tuvo saturado y los valores comenzaron a bajar. Sí bajaron, pero temporalmente. Especialmente en los estados azules, ¿verdad? Es donde ocurrió eso. No fue tanto aquí en Texas. Ocurrió un poco, pero no a la magnitud de otros estados como California, como Nueva York, en las áreas de Chicago, en Illinois, todas esas áreas se saturaron las ventas o los foreclosures. Los foreclosures es cuando el banco recoge la propiedad. En ese tiempo, pues sí bajaron, pero inmediatamente al año, dos años, volvieron a subir. So, imagínate, si esa gente que dijo, no, pues voy a dejar ir la casa. Y luego, a los dos, tres años, volvió a subir más de lo que estaba.
0: Híjole, se disparó en el zapato.
1: Sí, exactamente. So, mucha gente están esperando, diciendo, bueno, pues, ¿qué es lo que va a suceder? A lo mejor que sí, que a lo mejor que no. Compren la casa ahorita. Siempre les digo y siempre les voy a decir, hoy es el tiempo de comprar casa. Me refiero el momento de ahora. ¿Por qué? Porque esa casa va a valer más el próximo año. Aunque sean $2,000, $2,000 son ganancia. Aunque sean $1,000, $1,000 es ganancia. Imagínate, sube más y más y más. ¿Cuánto estás creciendo de tu valor? Bastante.
0: Don Juan, por eso en ese tiempo mucha gente pues se hizo rica, ¿en serio? Porque le apostó a comprar todas esas casas que estaban pues así, ¿verdad? Tan económicas que se devaluaron, por así decirlo, por lo que pasó en el 2008, dice usted, ¿verdad? Right. Y bueno, muchas compañías que sí tenían lo que dijo usted en inglés, ¿cómo se dice? El wealth.
1: Wealth, ajá.
0: Vámonos, o sea, la riqueza. Uh-huh. Pudieron comprar esas casas a un precio muy por abajo del precio que realmente valía.
1: Y realmente no era que estaban muy abajo del precio.
0: Pero sí estaban.
1: Estaban al precio actual. Bueno. O sea, se habían venido a lo que realmente debieran haber estado.
0: Pero provocado por la inflación.
1: Provocado por el fraude que ocurrió.
0: El fraude, okay.
1: Me refiero que... ahora cuando compran una casa... Cuando compras una casa, ahora el banco... No tiene el poder de decir, voy a mandar a Julano a evaluar esta casa. Por lo que ocurrió en ese tiempo. Ahora el banco tiene que utilizar una compañía aparte. Okay, que ahora le cuesta más al consumidor. Por causas que, por unos pagamos todo, ¿verdad? Por los que hicieron males.
0: Pagan justos por pecadores, se dice.
1: Exactamente. Ahora lo que tienen que hacer es los bancos ocupan una compañía independiente. Ellos le llaman a la compañía, esa compañía es un broker, como quien dice. Tiene varios appraisers, se nombran, es evaluadores.
0: Evaluadores.
1: Y ellos le dicen, ok, aquí les va esta. Y el que lo recoja, el que ande necesitado, va a recoger el jale. Uh-huh. So, es una persona independiente. So, cuando antes el banco tenía los appraisals, el banco decía, ok, tengo estos 4 o 5 appraisers que uso y cualquiera de ellos es el que voy a usar. Ahora ya no tienen esa independencia.
0: Oh.
1: Okay. Les quitaron esa libertad de escoger quién podían utilizar. ¿Por qué? Como les mencioné, pues estaban diciendo, ok, yo necesito esta que valga esto, válmela eso. Uh-huh. Y pues ellos le buscaban la manera, no, sí vale.
0: Uh-huh.
1: Right? Uh-huh. Vale exactamente. Y qué casualidad que siempre valían lo que inflaban, lo que pedían, ¿verdad? Uh-huh. Por X razón. Y los que estaban ganando eran los banqueros, porque los banqueros agarran una comisión por los préstamos que hacen.
0: Claro.
1: Y aparte que pues si cuando compras el interés, me refiero a que bajas el interés, pues pues ellos ganan un poquito también de eso. Igual cuando hacen los carros. Cuando hacen los carros, el interés que te venden depende cuándo le van a pagar a ese lote de carros o ese finance manager.
0: Claro, right. Claro. So, todos llevan una tajada.
1: Todos llevan, tienen una mordidita del pastel.
0: Ándale.
1: No es una rebanada, es una mordida.
0: Una mordida.
1: Una mordida legal. ¿Verdad?
0: Bueno, pero hay unos que tienen más...
1: La boca más grande.
0: Sí, es lo que le iba a decir. Pues la verdad sí, don Juan, así son las cosas del negocio.
1: So, por eso es que hoy siempre es el buen tiempo de comprar casa. No importa el interés. Si el interés baja, usted haga toda la oportunidad, todo lo posible para que usted pueda refinanciar cuando bajen los intereses. Toda la gente que tomaron ventaja, como tú y yo, Víctor, uh-huh, que cuando bajaron los intereses, refinanciamos porque tuvimos el poder. Me refiero es que no tengo yo la plata.
0: Gracias a Dios, sí.
1: Pero tenía el poder del crédito.
0: Sí, señor.
1: Porque tenía excelente crédito, mantenía mi crédito, pude refinanciar. Si no, no me hubieran dado el interés que tengo.
0: No,
1: pues
0: no.
1: Right? No. Y mucha gente dice, no, pues es que no me dieron, si yo, porque tenía buen crédito, me dieron este crédito. ¿Ya? Mucha gente hoy en día dicen, no, pues es que yo agarré el crédito a tanto, uh-huh, tanto por ciento. Y hay mucha gente que ni saben, simplemente no saben, porque pues estaba en bajos en ese tiempo.
0: Claro.
1: So, no se la pierda, amigo. Compre una financiada por dueño, está bien, pero haga toda la lucha, le voy a recomendar que haga toda la lucha, que la refinancie. Tuve la oportunidad de venderle a una señora una propiedad en Gilmer. Era un acre y medio, creo. Casi 2 acres. Y la va a comprar financiada por dueño. Solo le estuve explicando, le estuve haciendo los cálculos. Y dice, no, es que yo quiero un pago muy bajo. Le dije, mira, te lo voy a hacer a 30 años. Esa es la oferta que vamos a meter, ¿verdad? No sé que el dueño quiera financiarla por tanto tiempo. Y el dueño dijo, no me importa. Está bien. ¿Por qué? Porque a los 30 años, al interés que les va a cobrar, pues le iba a salir la propiedad casi en $200,000 cuando valía la propiedad 50.
0: ¡Wow!
1: ¿Qué okay tal? Y muchos nos fijamos incorrectamente. Le dije, mira, si no pagas ni un 5 más, eso es lo que te va a costar. Le dije, lo que quiero es que hagas tu casa porque va a construir una casa. Y es una manera que puede, que es una buena idea porque va a comprar la propiedad. No aparece, solo pueden utilizar ya después, porque ya la amarraron, uh-huh, a construir su casita, porque la va a construir cash, y luego la va a refinanciar todo. Y ya cuando refinancias la casa, es mejor el interés en una casa que en un terreno.
0: Claro, claro.
1: Entonces, uh-huh, so, si va a invertir $200,000 en una casita, más el terreno que compró, le van a dar un interés al 6, right? 4 o 5 puntos menos de lo que se estaba comprando el terreno. Le dije, al año, cuando cumplas tu casa, refinancia todo. Porque no te van a refinanciar la casa solamente, ¿verdad? Te va a hacer real property porque está la casa sobre el terreno.
0: Claro.
1: So, va a tener que hacer refinanciamiento en todo Le dije, pero refinancéalo. Le dije, no vayas a esperar porque vas a pagar la casa cash y no refinanciar este terreno. Le dije, al mínimo que no refinancies todo, refinancia el terreno, pero refinancéalo al año. Le dije, porque todo esto vale interés. Entonces, yo le enseñé la tabla, que mucha gente no lo hacen. Yo le enseñé la tabla a la señora para explicarle qué es la posición que vas a estar aquí un año. ¿Cuánto le bajaste haciendo esos pagos? Uh-huh. Le dije, tienes que pagar más, tienes que pagar el principal y tienes que refinanciar. Le dije, porque te va a costar demasiado ese terrenito. Y no es justo. Le dije, porque ese terreno no vale $200,000. Ahorita ni en 10 años. Serán muchos años de después que a lo mejor valga eso. Le dije, pero tienes que pagar y tienes que refinanciar y pagarle al señor lo que se le debe. Dice, pues, y le dije, ¿cómo está tu crédito? Es una, siempre la pregunta que yo hago, ¿cómo está tu crédito? Me dice, no, pues está más o menos. No está muy bueno. Dice, estoy arreglando unas cosas. Ok, arregla las cosas. Y inmediatamente, cuando las arregles, refinancias para que te ahorres dinero.
0: Muy bien, muy bien. Pues eso de refinanciar es buena idea siempre, don Juan, sobre todo cuando hay las mejores oportunidades, como lo comentaba usted, allá por la época de la pandemia, que se puso la cosa interesante. Decía don Juan González que el gobierno estaba regalando dinero, y, por así decirlo, ¿no? Don Juan, vamos a ver aquí, dice, aquí tenemos unas canciones que don Juan quiere compartir por el Día de la Independencia de Estados Unidos.
1: How much time we got?
0: Tenemos aproximadamente media hora, don Juan.
1: Ah, bueno, entonces nos falta mucho tiempo. Anyway, so, sí. Recuerden que hoy es el tiempo, tenemos varias oportunidades de comprar casas financiadas por dueño. Tenemos ahorita dos, y también tenemos unos terrenos. Los terrenos están en la ciudad de Overton, son de un acre, se permiten trailas, tienen los servicios en la carretera, ya tienen luz y agua ahí en el camino. Y unas tienen hasta gas, so si quieren conectarse con el gas, hay posibilidad de conectarse con el gas. So hay esas oportunidades financiadas por el dueño. Esos terrenos son de un acre, $35,000, y los podemos financiar con simplemente $3,500 de down. So hay esa oportunidad, compren su terrenito. Se permiten trailers, pero se tienen que las trailers que tienen que ser nuevas, no pueden ser trailers viejas, no pueden ser trailers para remodelar. Tienen que ser trailers nuevas. So, también tenemos dos casitas, una que está aquí por la North Ross, financiada por el dueño. Usted da el down de $10,000 y puede hacer los pagos. El interés es al 10%, sí, pero recuerden, la idea es que usted compre su casita y la refinancie después. Arregle su crédito. Eso financiados por dueño le da la oportunidad a alguien que vaya a comprar una casa mientras que hace sus arreglos, right, de crédito. A lo mejor le falta, checó usted su crédito, le faltaron unos puntos para ser un candidato ideal. Entonces, lo que tienes que hacer es que arreglar tu crédito, quizás pagar unas deudas, y luego ya cuando tengas eso, ya la puedes refinanciar. So, hay esas oportunidades. Tenemos esa y tenemos otra acá por el 64 en la Woodlark, que también podemos financiar por dueño también esa propiedad, también con $10,000 de down. No se vayan a esperar, porque hay oportunidades muy buenas. So, recuerden que si van a comprar financiados por dueño, aseguren que hagan el papeleo correcto, aseguren que vayan con una casa de título. Nosotros vamos a hacer con una casa de título siempre, o con un licenciado. Pero recuerden que a veces los licenciados, Víctor, no, ellos no chequean los títulos, ellos hacen el papeleo. So dice la gente, ah, eso todo está legal. Sí, todo está legal. Pero como la casa que le vendí a mi cliente este viernes, pues él no pudo, resultó que habían 16 dueños. Y 16 dueños porque eran herencias. Y se hicieron herencias porque la gente fue honesta y dijeron, no, pues el papá tenía otros hijos, otra familia en un tiempo, y pues habían esos hijos, bla, bla, bla. Entonces, los abogados no checan eso. Los abogados hacen el papeleo y es todo, pero ellos no chequean las escrituras. So, recuerden, si van a agarrar eso, se van a hacer una compra de dueño a dueño, como se dice, mucha gente dice, muy popular en nuestra comunidad, de dueño a dueño, vayan a comprar, pero vamos a utilizar una casa de títulos y abogados, obvio, para asegurar que todo esté en orden y no haya problemas. Y recuerden también que no compren propiedades, aunque sean de familiares, nomás por palabra. Porque después alegan después
0: te lo voy a decir en buen mexicano, discúlpeme, don Juan. Hay un desgarriate.
1: ¿Verdad? Desgarriate, bueno.
0: Desgarriate, ¿verdad? Oiga, vamos a hablar usted y yo ahorita en este día de la independencia, don Juan. Bien claro y raspado.
1: ¿De qué?
0: De un tema que está llamando poderosamente la atención. Siempre es lo mismo de lo que usted está hablando, precisamente de cuando compras entre familia y todo eso. Ya ve usted que en nuestra comunidad hispana, también en la glosajona, no vamos a decir que no, en la afroamericana también, en la asiática, en la
1: de todas,
0: ¿sabes?
1: De todos colores.
0: Para acabar pronto. A veces pues no arreglamos nuestras cosas en vida. Uh-huh. O sea, dejamos todo para el último, y para el último es pues ya cuando cuelgo uno los tenis.
1: Y la cosa es que nunca sabemos cuándo.
0: Es lo malo y lo bueno, ¿no? Porque si supiéramos cuándo, pues ay, caramba, yo.
1: Que no hiciéramos, ¿verdad?
0: Que no hiciéramos, ¿ok? Sí, exactamente. Pero lo que quiero llegar, don Juan, justamente lo que usted estaba diciendo, comprando entre familiares. Mucha gente piensa que también es mejor, en vez de dejar una herencia, un testamento, mejor, si se puede y se da la oportunidad y las cosas y circunstancias así lo permiten, vender entre familiares, como lo decía usted hace un momento.
1: Right.
0: Porque si se pone usted a pensar, pues no va a pagar por el testamento, por uh-huh. la herencia. Uh-huh. Simplemente, pues es como si usted fuera mi tío, ¿verdad?
1: Right.
0: El tío Juan. Y entonces el tío Juan tiene varias propiedades ahí, unas acres, digamos. Y luego me dice el tío Juan: oye, Víctor, pues fíjate que yo ya pienso pues hacer otras cosas y pues ya no ocupo este terreno así, o me voy a mover para allá, para otro lado, disfrutar la vida, lo que sea, lo que usted guste y mande, pero usted va a estar mejor todavía. Uh-huh. Entonces me dice, voy a vender, tú eres mi sobrino, pues quiero darte la oportunidad a ti.
1: Ya. Yeah.
0: Ajá. Entonces, a veces así se ahorra usted el dinero de la herencia, ¿verdad? Uh-huh. Usted todavía agarra pues algo para comérselo usted, ¿verdad?
1: Sí.
0: Y disfrutarlo.
1: Sí.
0: Su esfuerzo y sacrificio.
1: Yep.
0: Entonces, eso a veces es mejor que hacer la herencia, hacer el testamento, para que la gente también, pues, si tiene la oportunidad y el modo, que la misma familia le compre a...
1: No.
0: ¿No?
1: No.
0: ¿Por qué?
1: Porque si no transfirieron nada, si no transfirieron los documentos correcto, no se dividió ese terreno. Me refiero aclarando qué realmente le vendiste o qué te vendí. Right, vamos a decir ese ejemplo,
0: sí.
1: ¿Qué es lo que te vendí a ti como mi sobrino?
0: Ajá.
1: De, pues yo te dije de esta esquina a esta esquina, este cuadro te vendo.
0: Sí.
1: Right. Pero ¿dónde está registrado ese cuadro? ¿Dónde está el comprobante tuyo que ese es el cuadro que yo te vendí? Ajá. Me muero y tú dices, voy a abarcar otro poquito más, otro cachito más, lo que me vendió mi tío.
0: Al cabo el tío Juan ya no está aquí.
1: Ya no está. Los primos no saben.
0: Ah, bueno.
1: Right.
0: Sí.
1: Pero la cosa es que te jodiste.
0: ¿Por qué dice eso, don Juan?
1: Porque los primos son los beneficiarios.
0: Oficiales y legales.
1: Oficiales de tu tío. Uh-huh. Right.
0: Sí, claro.
1: ¿Tú no?
0: Bueno. En ese caso, don Juan, entiendo. Pero si vamos a hacer las cosas bien, o sea, usted me va a vender 10 acres. Entonces, usted es mi tío. Y yo le digo, sí, tío. ¿A cuánto quiere, tío? Me dice usted, no, pues mira, yo quiero $170,000. Un decir, ¿verdad?
1: Yeah.
0: Dice, ok, tío. Pues mire, déjeme de hecho una pensada y le platico después. Pasan los días, digo, ¿sabe qué, tío? Sí, como dijimos, pero le ofrezco 150. No, que ya negociamos, quedamos en 160, ni usted ni yo. Pero luego vamos a hacer todo como Dios manda, hacer subdivisiones y todo. En este caso, yo me refiero, don Juan.
1: Yes, si hacen las cosas correctas, Yes, no hay problema.
0: Y se ahorra el dinero de las herencias y de todo eso. Y usted puede disfrutar más, don Juan, porque usted...
1: Pues no es que se ahorra el dinero de las herencias, porque no hay...
0: El trámite, pues, de los papeleos y todo eso.
1: I mean,
0: bueno, va a ser...
1: Va a ser un testamento, son de... Depende de qué tan complicado puede ser tu testamento.
0: ¿Qué tanto es?
1: Puede ser de unos 600 a miles de dólares.
0: Ok, eso es diferente. En inglés es un will.
1: Es un will.
0: Y la otra, ¿cuál es? Que también se puede hacer y que dicen que es hasta más recomendable. Que, porque hay uno que... La herencia... En español es la herencia, el testamento, ¿verdad? Uh-huh. Puede decirse así. Pero en inglés a veces dicen, no, es que si nomás dejas una herencia, un testamento, pues como quiera tienes que ir a probate cuando muere la persona y tienen que verificar que tú sí seas el right. hijo o pariente del de, right, fallecido right. y todo eso. Entonces, son dos precios diferentes. Uno es más económico que otro, pero uno no tiene que pasar por las autoridades para comprobar que realmente tú eres el hijo y que estás recibiendo ese
1: dinero. Hay diferentes documentos que puedes hacer para traspasar uh-huh. ese paso. Un trust.
0: ¡Ándele!
1: Puedes hacer un trust. Un trust puede ser igual de complicado.
0: Living trust.
1: Un living trust es living, es cuando vives.
0: Cuando estás vivo, o sea, como el tío Juan.
1: Pero usted. No es cuando te mueres.
0: No, no. Usted antes living, de que se muera lo
1: living,
0: hace.
1: El living trust se termina cuando mueres.
0: Ah.
1: Es igual como las cartas de poder.
0: Ajá.
1: ¿Okay? Las cartas de poder nomás.

0: ya entonces mis hijos, ¿verdad?, ya no te van a poder pelear ese pedazo.
1: No, no, legalmente ya está.
0: ¿Por qué? Porque yo te lo vendí legalmente. Sí, sí. Pero cuando hacemos lo más de palabra, que es mucho lo que hacemos en nuestra comunidad, porque confiamos, dice, ah, pues es mi sobrino, o es mi tío, o es mi hermano, pues nunca tenemos pleitos, ¿ya? Nos llevamos muy bien, ¿verdad? Yo y mis carnales nos llevamos muy bien. ¿Qué vamos a hacer un pleito? No. Pero como quiera, vamos a hacer las cosas como deben de ser.
1: Claro.
0: Para no haber problemas después.
1: Oiga, don Juan, ¿y usted considera mala onda? Dice, no, pues usted, yo qué le pregunto a usted, usted no tiene sentimientos. Pero le voy a preguntar como quiera. ¿Usted considera que está mal que una persona, ¿verdad?, que es dueña de varias propiedades, ya está en edad, el papá, el tío, el abuelo, quien sea, ¿verdad? Uh-huh. O la mamá, la tía, la abuela, quiera venderle a su familia para evitar conflictos? Porque ya ve que, pues siempre en la familia vemos de todo en la Villa del Señor. Y luego de repente no falta quien va a decir, no, pues es que, pues mi papá y mi mamá vendieron, nos dijeron a todos, pues a ver, vamos a vender, ¿quién brinca? ¿Quién dijo? Yo, ¿verdad?
0: Right.
1: Y pues claro, usted sabe que vemos de todo en la Villa del Señor. Va a haber carnales o carnalas que vamos a tener el modo, otros que no, que apenas ahí la llevamos. Uh-huh. Entonces, pero ¿usted considera que es malo o está mal que los papás decidan hacer eso en vez de que se lo den a... Luego usted dijo que al más menso, dice. Así dijo don Juan González. Ni tan menso, le dejaron todo, don Juan.
0: Toda la herencia. Pues no es mal. A mí todo depende en la persona, ¿verdad? El objetivo de ellos. A lo mejor ellos quieren vender por necesidad, ¿verdad? Para poder sostenerse. Ya están viejos, ya no necesitan tanto, ya quieren deshacerse. O le están dando una buena oportunidad a sus hijos. No se la están vendiendo al valor del mercado, se la están vendiendo por mucho menos. Mm-hmm. Solo los hijos pueden comprar ahorita. Right? Porque lo que pasa con las herencias, Víctor, es algo que se... Cuando te dan una herencia, tienes que reportar esa herencia al gobierno que te la dieron. Mm-hmm. Pero no tienes que pagar los impuestos. ¿Por qué? Porque lo vas a recibir, como se nombra, un step-up basis. Mm-hmm. So, el step-up es lo que es el valor de ella. Si tú recibes una propiedad y te quedas con ella, a los años después quieres vender, entonces las ganancias de cuando la recibiste es el step up hasta hoy, ¿verdad? Si la recibiste hace 10 años, step up hasta hoy, 10 años después, vale más, paga la ganancia entre ese tiempo. No pagas las ganancias, no pagas de las taxas de las ganancias es de que es de cero. Desde cuando la compraste o el valor que haya sido.
1: Nada más lo que es.
0: Lo que le agarran el valor actual al tiempo que la recibiste y luego la ganancia es de ese tiempo hasta cuando la vendes. O si la recibes, cuando por ejemplo, si tuve un amigo que su mamá falleció no hace mucho.
1: Paz descanse.
0: Vendieron su hermana y él decidieron vender la casa. Mm. Y me hablaron. Juan, ¿cómo le hacemos? Yo les di las sugerencias, son buenos amigos, usaron a alguien más por la hermana, igual, eso no se miraban. Él me confiaba a mí, claro. Ella me conoce a mí muy bien, yo los conocí por muchos años, pues ellos querían a alguien más. Aunque me dieron a mí, me pidieron consejos.
1: Entiendo.
0: Pero yo creo que él me estaba pidiendo consejos para él, para lo de él, ¿verdad? Y claro. Pues él le decía a la hermana, pero la hermana tenía otro que le jalaba la oreja acá también y pues se fueron con esa. Digo, yo no voy a pelear, dice, para las cosas de mamá yo no voy a pelear, dice, no me importa. Bueno, solo agarraron una evaluación de cuánto valía la propiedad y la vendieron en 2-3 meses. Eso no hubo ganancias, no hubo un plusvalía, al contrario a lo que se vendió, lo hubo gastos. Eso no tuvieron que pagar taxas en esa herencia.
1: Ok.
0: So, en el ejemplo que acabas de hacer ahorita, si los papás deciden venderle pedazo de terreno a sus hijos o darles o lo que tú quieras para evitar problemas, está bien, pero todavía hay la casa propia o el terreno propio. O sea, por ejemplo, si tienes 10 acres y le das, tienes dos hijos, uno acá, te vas a quedar con dos y le vas a dar 4 a cada quien. Right?
1: Sí.
0: Okay. So ellos reciben su 4, pero tú tienes 2 todavía donde vives. Cuando mueras, lo que tú tienes se tiene que dividir entre ellos dos. Todavía.
1: Todavía, sí.

0: So, no es que estás evitando problema para lo eso, pero todavía falta lo tuyo. So, tienes que tener algo por escrito. Ahora, si están de acuerdo a ellos, no hay bronca.
1: Sí, fíjese, por ejemplo, allá en México, yo me la sé así, y se la paso al costo. Dicen que lo que hacen es, por ejemplo, cuando los papás le venden la casa al hijo, en los casos que así es, ¿verdad? Uh-huh. Por supuesto, hacen un documento, ¿verdad? Legal, uh-huh. con un notario. Allá el notario sí es alguien bien...
0: Pues, es un licenciado.
1: Como un licenciado. Bueno, y ponen ahí unas cláusulas, ¿verdad, Juan? Diciendo, bueno, yo, Juan González, le vendo a mi hijo Víctor. No tiene hijos tan feos, don Juan, pero... Yo, Juan González, le vendo a mi hijo Víctor, pero, y le voy a vender por tanto y todo el rollo, ¿verdad? Pero vamos a poner aquí una cláusula de que mientras yo viva, mi hijo Víctor no puede ni vender, ni venirse a vivir aquí de arrimado conmigo. Ni nada de eso. Uh-huh. Hasta que yo cuelgue los tenis, entonces sí ya puede tomar
0: posesión. Claro, sí puedes tú venderla a tu casa, vendérsela a tu hijo, por ejemplo, como dije, los cuatro. Ajá. Y luego tú quedas con dos, y la dos, uno de los hijos quiere la casa y el otro no quiere, o como sea. Si uno la quiere, pues te la compra. Pero ya te la está comprando, ya estás cambiando los papeles legalmente a él. So, ya no va a haber herencia tiempo.
1: Ya no hay, ¿no? Pues ya está ahí vendida,
0: Ya está vendida.
1: Nuevo dueño y todo.
0: Mm. Right. Tú pagaste las taxas en las ganancias. Bueno, no pagaste las taxas, sino pasó más de medio millón de ganancias, sí. Right? So, no hay taxas anyways. So, tú se la vendiste a tu hijo, la propiedad es de él. Tú cuando termines o cuelgues los tenis, no hay nada porque ya es de él.
1: Ya es de él, sí.
0: Legalmente es de él.
1: Sí. Yeah.
0: So, vamos a una pausa, Víctor. Regresamos ahorita con otro tema muy interesante. Vamos a explicarle qué es lo que hay disponible al mercado ahorita. 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
1: Muy bien, don Juan, vamos a hacer una pausa musical y regresamos en breve con su programa Comprando Casa con Juan González, celebrando 250 años de independencia de los Estados Unidos de Norteamérica.

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0: Ahí quedó entonces ese tema hermoso, América la Hermosa. ¿Así se llama, don Juan, en español?
1: Yep.
0: The America the Beautiful.
1: The Beautiful, yeah. Esa fue para él, va Elvis. Ya sé que
0: Elvis.
1: Muchos no conocen quién es Elvis, ¿verdad?
0: ¿Cómo no van a conocer quién es Elvis, don Juan? No. Todo el mundo sabemos quién es Elvis.
1: Pero ya los jóvenes no.
0: Los jóvenes a lo mejor no. Sí, cierto, los jóvenes a lo mejor ya no saben.
1: Ya.
0: Yeah, una de las grandes leyendas musicales.
1: Estuvo hasta aquí en este de Texas, estamos hablando, estuvo aquí en el este de Texas. Uh-huh. También vino aquí a Tyler. Y los que tuvieron la oportunidad de verlo, pues, decía que sea un show.
0: Oh, ¿verdad? Sí. ¿Verdad? Sí, dicen que cuidado. Ya ve que hasta en la película esta, que es muy buena la película, que no sé si usted la ha visto, Forrest Gump.
1: Yep.
0: Está larguísima la película, pero vale la pena verla. Sale, ¿verdad? Pues parte de la historia de todo lo que es Estados Unidos. Ajá. Durante las guerras y todo aquello, y cómo Forrest Gump, pues se ve involucrado en todas esas odiseas y todas esas aventuras que se avienta. Y se supone que en una parte de la película sale cuando fue la época de Elvis.
1: Sí.
0: Donde tenía Elvis las piernas como de resorte, ¿verdad? Ya ve cómo se movía también el Forrest Gump así.
1: Sí.
0: Me recuerda, allá en México había el resorte.
1: ¿Sí? El resorte.
0: Pues gracias por compartir este tema tan hermoso, don Juan.
1: Ya, yeah, Víctor, pues recordamos que, como le digo, recordamos por qué estamos aquí en este gran país. Y no nomás es de estar, ¿verdad? Pues tenemos el orgullo de ser parte de crecimiento de esta gran nación, y como tenemos que estar orgullosos por ser americanos. Yo soy orgulloso por ser americano, aunque muchos me digan otra cosa, pero that's okay, porque yo soy de aquí, no soy de allá, right? Mi papá sí era de allá, no de aquí,
0: sí,
1: right?
0: Sí,
1: pero yo soy de aquí, so yo tengo que adorar mi país, ¿verdad? Porque de aquí soy. Es todo lo que conozco realmente. Ya hemos estado hablando con otros familiares, pues que nos aventaran para allá, pues qué fregado voy a hacer allá, yo no conozco nada, right?
0: Sí. Pues sí, don Juan,
1: al money me quieren allá.
0: La cosa es que, don Juan, bueno, eso es un tema bien interesante, pero le doy la razón. Pues obviamente muchos de nosotros que venimos como inmigrantes, al igual que su papá, el jefe, en paz descanse, mi papá, ¿verdad? También, uno mismo, uh-huh. O sea, tantas personas, pero muchos de nosotros ya nuestros hijos nacieron aquí.
1: Ya. Yeah.
0: Entonces, sí es cierto. Hay que honrar este país y hay que estar agradecidos por todo lo que nos ha dado.
1: Bueno o malo, ¿verdad? Y algo bonito que he visto de este mundial que vino este año, qué casualidad que vino el mundial aquí a Estados Unidos, ¿verdad? A los esos tres países del Norteamérica, que pues bueno, y en Estados Unidos, obvio, que cuánta gente está en las redes sociales, que pues nosotros estamos impuestos, ¿verdad? También nosotros mismos, que estamos impuestos, que tan feo está este país, qué locura, qué tan feo, que todo es negativo. Y es bonito ver las redes sociales cuando la gente viene de afuera y dice, lo que nos decían es pura mentira, dice, la gente no está loca, la gente es muy amable, todo el mundo te saluda, están emocionados de las cosas que nosotros tenemos aquí en este país, que nunca se imaginaban ellos. Y hay unos que son de Britain, ¿dónde es Britain? Son los chavos que son de la Gran Bretaña.
0: Gran Bretaña.
1: Ya. Que están corriendo todo el país y dicen, ustedes no saben la magnitud de Estados Unidos, dice, de qué tan grande es, dicen ellos donde viven, dicen nosotros vamos de nuestros cuatro países en un día. Uh-huh. Dicen, en un día no puedes cruzar todo el estado de Texas.
0: es cierto.
1: Y las diferentes culturas donde hay, donde van, están conociendo, eso es muy bonito, y sabemos que pues sí tenemos propaganda, ¿verdad? Que nos enseña puras cosas negativas, y pues de esos aprendemos, ¿verdad? Pero realmente no aprendemos a apreciar las cosas buenas que hay. Y eso es lo que muchos están diciendo. Dice, los que nos decían, no es cierto, los que nos decían las noticias allá en nuestros países, que cómo era la gente aquí, cómo era el país, que se estaba destruyendo el país, que estaba cayendo. no es nada de cierto, es una hermosura y pues es bonito, ¿verdad? Que la gente viene a reconocer aquí, porque pues nosotros vamos, cuando vamos de turistas, ¿para dónde vamos? Vamos para otro lado.
0: Sí, a conocer otros lugares, otros horizontes.
1: Exactamente. Uh-huh. Cuando hay tanto aquí en Estados Unidos, uh-huh, ¿verdad? Yeah. Hay como pues hay playas también en Estados Unidos, los que les gustan las playas, a mí no me gusta tanto la playa.
0: No.
1: Pero hay el desierto, ¿verdad? Hay el Piney Woods del este de Texas, ¿verdad?
0: Oh, me encanta eso.
1: Están los Redwoods en Oregon, en Washington, en esa área. Hay las montañas. Hay de todo, ¿verdad? Mm-hmm. De costa a costa, ¿right? Hay un poquito de todo en este país. Y diferente mixto de culturas, donde quiera que vayas. Y eso es lo bonito. Y por qué no celebrar hoy también este día, este 4 de julio, a pesar que estamos celebrando también el aniversario de este programa Comprando Casa con Juan González. Le agradecemos a todos ustedes por escuchar ya por tantos años, por apoyarnos. Es bonito cuando la gente me dice, los escuché a usted con el Víctor. Dice, ay, ¿cómo?
0: ¿Así dice?
1: Con el Víctor.
0: ¿Con el Víctor?
1: Con el Víctor. Cada sábado los escucho. Gracias a todos ustedes que nos escuchan. Gracias, estamos muy bendecidos por ustedes que nos dan la oportunidad de traer este programa al aire. Empezó este programa, una idea, una locura, ¿verdad? Como de Víctor. Y le doy crédito a Víctor.
0: Gracias. Gracias. Dios se lo pagará.
1: Y qué tan grande es hoy, este día, ¿verdad? Este programa. Gracias por todos ustedes, apoyar a nuestros patrocinadores, que nos ayudan también a traer este programa al aire. Sin ellos no lo podríamos hacer. 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
0: Muchísimas gracias, don Juan. Pues que Dios se lo pague mucho, don Juan. Felicidades por su séptimo, octavo aniversario. La mera verdad, se nos va el avión de repente. Ya cuando está uno viejito, pero lo felicitamos. Gracias por permitirme a mí también ser su colaborador en su programa de Comprando Casa. También por ser parte de su equipo del grupo de Juan González. Muchas gracias, don Juan.
1: Gracias, Víctor. Gracias a todos ustedes de nuevo. Recuerden, si van a manejar, no van a tomar, por favor. Y si van a andar en la laguna, van a andar en las albercas, se van a andar en los botes, por favor, tengan todo su equipo adecuado. Y por favor, para poder regresar mañana a casa.
0: Amén. Muchas gracias, amigos. Felicidades de parte de Comprando Casa con Juan González a Estados Unidos de Norteamérica por sus 250 años de independencia. Y yo se lo paso al costo.

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1: Muy buenos días, amigos del auditorio de La Invasora. ¿Cómo están en esta hermosa mañana? Contentos nosotros de saludarlo a través de su programa Creciendo su Negocio con nuestro querido estimado contador Juan Martínez de Martínez CPA, quien ya está con nosotros en el estudio, en la radio de La Invasora 96.7, 107.9 y también, por supuesto, por internet, La Invasora FM. Con mucho gusto ahí nos puede sintonizar lainvasora.fm y Spotify y YouTube. Contador, buenos días.
2: Buenos días, don Víctor, un gusto saludarle a usted y a nuestra querida amable audiencia en esta mañana también. Tengan todos ustedes muy buenos días. Fíjese que en esta mañana vamos a hablar del tema cómo estar preparado para las emergencias. Y vamos a estar hablando de esto porque, ustedes saben, ¿verdad? No es novedad, pero en estos últimos días la situación no ha sido muy, muy excitante, que digamos, pero creo que como comunidad, don Víctor, somos como latinos, hispanos, como nos quiera definir, ¿verdad? Somos una comunidad que, digamos, se impone ante la situación, ante lo que esté pasando. Realmente creo que el trasfondo que generalmente traemos, ¿verdad?, de nuestros países, que generalmente no están en una muy buena situación tampoco, ¿verdad?
1: Claro.
2: Entonces,
1: sí,
2: como que ya venimos, digamos, entrenados en esa área, ¿verdad? Que
1: sí,
2: pues algo sucede y como el ave Fénix, resurgimos de las cenizas.
1: De las cenizas, sí, señor.
2: Algo se tambalea, suceden cosas y tenemos eso de alguna manera, ¿verdad? Entonces, de eso vamos a hablar esta mañana, cómo estar preparados, cómo equiparnos mejor para poder salir adelante en las emergencias.
1: Claro que sí, contador. Y bueno, muy importante, por supuesto, educarnos, contador. Creo yo que esa es una de las cosas que mejor podemos hacer, educarnos en todo el sentido de la palabra, ¿verdad? No solamente en las cuestiones financieras, pero también en otros aspectos de la vida importante, ¿verdad? Educarnos para tener una mejor calidad de vida, físicamente, espiritualmente, psicológicamente, emocionalmente, pero obviamente que tenemos que ganarnos el pan nuestro de cada día, contador, y ante la adversidad, ante las diferentes situaciones altas y bajas que a veces nos enfrentamos en nuestra comunidad hispana, siempre podemos salir adelante. Y claro, como lo digo, contador, con la educación. Contador, usted tiene años haciendo estos programas de información para nuestra comunidad hispana con la cuestión de la contabilidad y otros aspectos importantes. Me encanta mucho la sección del maestro de maestros, bueno, por así decirle, ¿verdad? Que en el último momento del programa usted siempre nos comparte esa gracia y sabiduría del maestro de maestros. Es muy importante todo esto, contador, y no debemos perder nunca la fe.
2: Así es, definitivamente. Usted ha tocado en el punto clave. Nunca perder la fe, ¿verdad? Porque sabemos quién está con nosotros. Pero vamos a entrar de lleno, ¿verdad?, en el tema, ¿verdad? El primer punto no es, digamos, algo nuevo, dicen aquí, no es rocket science, pero es muy importante, ¿verdad? Tener un ahorro, tener por lo menos ahorros para, digamos, 6 meses, por ahí más o menos, donde usted pueda cubrir sus gastos básicos, como vienen siendo la renta, los biles, el pago de la nómina, el pago del vehículo, de la máquina que usted está pagando, esos gastos que ya no le sorprenden, que ya no nos sorprenden, ya saben que son, sabemos que son fijos, sabemos que mes tras mes, haya ingresos o no haya mucho ingreso, como quiera, tenemos que pagar. Entonces, tener claro, unos 6 meses más o menos para esos gastos es el paso número uno. Creo que es la parte que podemos, digamos, controlar. Está en nuestras manos controlarlo, ¿verdad? Para esto, su servidor le animo que no lo tenga nada más debajo del colchón ni nada, sino que lo tenga, digamos, en un money market account.
1: Claro.
2: Un money market account le va a ganar, no mucho, pero le va a ganar algo de interés, generalmente más que si estuviera en un savings account regular. Entonces, en su negocio, usted no tan solo tenga su cuenta de operaciones, pero tenga una cuenta de savings. Es muy importante que en su negocio tenga una cuenta de ahorros, precisamente por cualquier eventualidad que llegue a suceder.
1: Claro, ¿verdad? Que sí. Mire, contador, qué interesante. Parece que no, pero hay pues biles que no van a esperar, como luego dicen, y por eso es importante tener ese guardado, como también luego decimos en el ámbito coloquial. Cuéntenos más, contador.
2: Fíjense que otro punto importante de cómo estar preparados para las emergencias es teniendo un plan de emergencias. Su servidor, tengo un binder, una carpeta, y le puse por título Emergency Plan, ¿verdad? Nada más por cualquier cosa, ¿verdad? Que Dios no lo quiera.
1: Claro.
2: Hay un mapa, hay un guía donde quien queda sabe qué hacer, a quién llamar, qué contactos, todo, digamos, lo importante está en esa guía, ¿verdad? Entonces, es muy importante que usted desarrolle este guía, ¿verdad? ¿Cuál va a ser su plan de emergencia? Y vamos a delinearlo de esa manera. Hay diferentes planes de emergencia que tenemos que tener. Por ejemplo, uno muy común viene siendo: ¿qué sucede si Dios no lo quiera? Hay un incendio en su negocio. ¿Saben sus trabajadores cuáles son las puertas de emergencia de salida? ¿Qué tal si hay fuego en la entrada principal? ¿Por dónde van a salir? Entonces, tiene ya usted que tener ese plan de ataque. Sus trabajadores deben de saber qué hacer, cómo hacerlo y qué cuidados tienen que tener al momento de hacerlo. Generalmente el departamento de bomberos tiene, gracias a Dios, esa, digamos, servicio que usted puede solicitar y decirle: ¿saben qué? Tengo 5, 10 o tal vez 20 o 30 trabajadores, pueden venir y ayudarnos a delinear un plan de emergencias en caso de incendios. Eso es muy importante, ¿verdad?
1: Pero claro.
2: Además de esto, también, ¿qué va a pasar si un trabajador clave, por X motivo, de repente ya no puede estar en su negocio?
1: Vámonos.
2: Esto también se ha dado, ¿verdad? En ocasiones, ¿verdad? En tiempos recientes, de repente, fulano ya no pudo estar en la empresa, por la razón que haya sido. Entonces, ustedes saben, la vida no es perfecta. En ocasiones hay un accidente, en ocasiones una fatalidad, en ocasiones otros asuntos, pero de repente la persona que generalmente dirigía el barco ya no está.
1: Exacto.
2: Entonces, ¿qué va a hacer usted en esa situación? Como empresario tenemos que, digamos, tener ese plan B. ¿Qué es lo que vamos a hacer, verdad? ¿O qué tal si usted mismo, el dueño del negocio, de repente ya no puede estar físicamente en el negocio?
1: Fíjese
2: igual,
1: que
2: por
1: sí,
2: la razón que sea, ¿verdad? Usted debe de saber de que debe de haber una continuidad, o por lo menos tener un plan de continuidad. ¿Qué sucede si uno ya no está?
1: Fíjese que sí, contador. A mí me tocó escuchar historias y brevemente se lo comparto a usted y a nuestros televidentes y a amigos radioescuchas, de personas que dijeron: no, pues es que se murió el viejito. Así dicen, en paz descanse, ¿verdad? Se murió el viejito, el patrón, y pues cuando estaba el patrón, el viejito, así era otra cosa, las cosas estaban mejor y esto así y esto así. Obviamente que las cosas cambian y pues como lo he dicho anteriormente, contador, dos cosas, bueno, más bien dicho, tres cosas son seguras en la vida, es morir, ¿verdad? El cambio y pagar impuestos al IRS, contador. Entonces, pues por eso hay que tener ese plan, ¿verdad, contador?
2: Así es, definitivamente. Y fíjese que una tarea que tenemos que hacer, y a menudo en ocasiones es difícil porque nos enfocamos más en lo urgente, nos enfocamos más en lo que nos está redituando, ¿verdad? Pero fíjese que como empresario tenemos que crear líderes en nuestra empresa. Tenemos que darnos la tarea, nos lo debemos a nosotros mismos, pero se lo debemos a la empresa, se lo debemos a nuestra comunidad, crear líderes. ¿Quién va a entrar en los zapatos de esa persona que está dirigiendo el barco si algo sucede? Entonces, la mejor manera de crear líderes, fíjese bien, 70% viene en lo que le llaman aquí hands and experience, que quiere decir manos a la obra.
1: Vámonos. ¿Verdad?
2: Entonces, usted debe de empezar a formar a esa persona. Usted obviamente conoce su personal, usted sabe quién tiene las aptitudes para liderar, quién es bueno en una cosa, quién es bueno en otra cosa. Créame, Dios nos ha, digamos, alambrado de diferentes maneras a todos.
1: Claro que sí.
2: ¿Verdad? Unos son muy buenos en la tecnología, otros son muy buenos en las ventas, otros son muy buenos en dirigir equipo, otros son muy buenos en cosas manuales, otros son muy buenos en diseño. Bueno, Dios nos ha hecho de diferentes maneras y por eso nos llama comunidad.
1: Claro, ¿verdad? Que sí.
2: Entonces, usted en su empresa tiene diferentes personas y usted va viendo quiénes son las mejores personas que tienen esas aptitudes, esas habilidades para poder liderar, para poder, digamos, conducir ese barco si usted ya no está. Y lo tiene que empezar a dirigir, lo tiene que empezar a entrenar, le tiene que empezar a dejar esas, digamos, oportunidades para que esta persona pueda empezar a tomar decisiones. En ocasiones, obviamente, no va a tomar las decisiones que usted hubiera tomado.
1: Claro.
2: Pero usted tiene que estar, digamos, listo para poder decirle, ok, vamos a hacer la prueba, una semana o dos semanas, vamos a dejar que tú corras tantito el negocio, vamos a ver qué funciona, qué no funciona. De esa manera usted puede venir y decirle, ¿sabes qué? Esto hiciste bien, esto yo lo hubiera hecho de esa otra manera, pero usted ahí se va dando cuenta. Puede resolver esa persona qué cosas hizo bien, qué cosas no hizo bien, y usted le va haciendo coaching. Coaching es la otra parte muy importante para crear líderes.
1: Sí, señor. Contador, hay que delegar responsabilidades, obviamente, porque pues uno no lo puede hacer todo. Y usted decía un punto muy importante que me llamó poderosamente la atención. Uno se da cuenta de su equipo de trabajo, quién es el que tiene esas aptitudes para desarrollar X o Y puesto, ¿no? Y eso es algo bien importante, sacarle el máximo provecho al equipo del éxito que su empresa pueda tener.
2: Así es, definitivamente. Y usted ha dicho algo muy importante, don Víctor, equipo del éxito, créame. Usted tiene el equipo del éxito, pero muchas veces depende del empresario saber manejar ese equipo del éxito, porque de otra manera no va a ser exitoso, ¿verdad? Entonces, fíjese que 70% es, digamos, manos a la obra, experiencia en la acción. Ahí se va a aprender la mayoría de lo que va a aprender el líder. Pero el otro 20% viene a ser desarrollo a través de mentorías, a través de coaches. Tal vez usted va a tener que invertir un poquito, ¿verdad?, en enviar a ese trabajador a una mentoría, pagarle una mentoría, pagarle un coach que le dé ciertos objetivos que le va a equipar para que sea un buen líder el día de mañana, ¿verdad? Y el otro 10% es instrucciones, ¿verdad? Workshops, in-house training. Su servidor en ocasiones traigo al equipo y les doy entrenamiento en casa, ¿verdad? Les digo, miren, esas son las nuevas leyes, eso es lo nuevo que tenemos que todos saber. Solamente es un 10% el desarrollo, ¿verdad?, en lo que viene siendo entrenamiento formal. 70% es en la práctica, ¿verdad? Entonces, eso es muy, muy importante,
1: ¿verdad?
2: ¿Cómo
1: son las cosas, contador? O sea, como dicen, la práctica hacia el maestro, y en verdad es cierto, contador, uno necesita poner manos a la obra, como luego dice.
2: Así es. Ahora, fíjese, ¿cuál sería su plan de ataque si ocurre una tragedia? Eso es lo que tenemos que preguntarnos. Tenemos que reunir a nuestro equipo, digamos, sentarnos en una mesa redonda, ¿verdad?, y decir, ok, vamos a poner las cosas sobre la mesa. ¿Qué hacemos si ocurre un incendio? Si ocurre una tragedia física, ¿verdad? Hasta ahorita hemos sido afortunados, hemos tenido alertas de tornado, pero gracias a Dios ni uno ha llegado, gracias a Dios todo está bien ahí, pero debemos de tener un plan de ataque. ¿Qué sucede si llega a suceder? ¿Verdad? ¿Qué es lo que vamos a hacer en nuestro negocio? También no nada más un ataque físico, ¿verdad?, o una, digamos, un incendio o algo, pero también un ataque cibernético.
1: Es lo que le iba a comentar, sí. Contador, híjole, está de dar pánico actualmente por cuánta dependencia tenemos en la tecnología, que tenemos a veces, lo hemos dicho en anteriores ocasiones, pues todos los teléfonos de nuestros contactos, quizás nuestros proveedores, en este caso del negocio, en el teléfono, y de repente pues se borró la información, se quebró el teléfono, lo que usted guste y mande, y ya no nos sabemos nada, ni la O por lo redondo, porque dependemos tanto de la tecnología. Entonces hay que tener un plan B, ¿verdad?, dice usted.
2: Así es, ese plan B, ¿verdad? Fíjese que hace poco estaba en un entrenamiento de estos, y decía la persona que lo estaba dando, decía, ¿sabes qué? Esta compañía le hicieron el famoso ransom, hay un virus que se llama ransom, y entonces le piden una cantidad muy grande de dinero para quitarle el candado a su computadora y que usted pueda volver a...
1: Es como secuestrar prácticamente
2: su propia información.
1: Imagínese usted, qué barbaridad.
2: Así es.
1: Sí, hemos sabido de casos así, lamentable. Tengo un buen amigo que es un IT de una conocida empresa, y bueno, le puedo decir que él siempre habla de eso, de que son casos comunes, por eso hay que estar preparados, ¿no?
2: Exactamente. Entonces, la mejor manera, fíjese bien, esta persona decía, le dice la persona que le está asistiendo, le dice, bueno, ¿dónde tienes toda esa información? Para ¿dónde está tu plan de emergencia? Dice, está en la misma computadora que secuestraron. Entonces, imagínese usted. Eso no es nada bueno, ¿verdad?
1: No, porque no ayuda.
2: No ayuda de nada, ¿verdad? Entonces, usted tiene que tener los famosos backups. Sí, está bien que tiene todo y dependemos de la tecnología, desafortunadamente, pero debemos de tener respaldo. Hágase usted, tómese la tarea de siempre tener un respaldo fuera de su computadora central, fuera de su servidor y principalmente que esté fuera del edificio donde usted está operando. Porque Dios no lo quiera, ocurre una tragedia, un incendio, un tornado, y si el lugar donde usted tiene todo su equipo ya no está, usted pierde toda la información, ¿verdad? Pero si su backup, si su respaldo está en otro sitio fuera, bueno, usted puede, ¿verdad? Con esfuerzo y sacrificio, ¿verdad? Armar otra nueva oficina, poner un nuevo equipo, pero toda la información está guardada.
1: Claro que sí. Fíjese usted, contador, que con todo lo que nos está platicando de cómo estar preparados para las emergencias, que es el tema que estamos abordando el día de hoy, esta mañana, con nuestro querido estimado contador Juan Martínez de Martínez CPA, me hizo recordar aquella frase, aquella expresión que sonaba bastante, yo me recuerdo que lo mencionaban mucho cuando estaba yo en México, un plan de contingencia, un plan de contingencia. O sea, si algo pasa, ¿qué vas a hacer? Uno debe de reconocer las áreas de vulnerabilidad, dice la expresión, la palabra. ¿Dónde es uno más vulnerable? Y créalo, contador, que todos tenemos esos aspectos en donde debemos de reforzar precisamente en caso de.
2: Así es. Fíjese que el maestro de maestros nos dice en Isaías 38:1, en aquellos días Ezequías se enfermó de muerte y vino a él el profeta Isaías, hijo de Amós, y le dijo: Jehová dice así, ordena tu casa porque morirás y no vivirás.
1: Wow.
2: En esta ocasión al rey, no era cualquier persona, al rey en aquel entonces le dijeron: ¿sabes qué? Pon tu casa en orden porque se acabó.
1: Así, imagínese usted, contador.
2: Estos reyes, pues, personas muy importantes, ¿verdad? Desde luego. Entonces, sí. Fíjese qué bendición, yo digo, ¿no? Le avisan cuando va a llegar el fin, ¿no? Entonces, que nadie nos gusta decir que alguien le diga: ¿sabes qué? Ya llegó tu fin, ¿verdad?
1: No.
2: Creo que está mejor así, que no nos
1: digan. No, es lo que le iba a comentar, pero bueno, en este caso así sucedió, y claro que va a llegar ese tiempo. La cosa es de que dicen también, contador, que es como un ladrón que entrará en tu casa sin avisarte. Así llega la muerte, no avisa. Entonces, por eso tiene que estar uno preparado y listo, ¿no?
2: Así es. Entonces, aquí el punto es, tenemos que tener un plan de sucesión. Sucesión es cuando la persona que está al frente de esta empresa ya no está, ¿verdad? Y hemos sabido de varias empresas que de repente el principal de esta empresa, de este negocio, ya no está. En ocasiones fue un accidente, en ocasiones otra cosa sucede, sea cual sea el motivo, pero de repente esta persona que estaba al mando ya no está. Y es ahí donde usted como empresario tiene que tener un plan de sucesión, porque nunca sabemos, ¿verdad? La vida no es perfecta, claro. No sabemos cuándo nos va a llegar.
1: Claro, fíjese, contador, que me quedé pensando en la expresión que usted dice, en plan B, ¿verdad? No sé si sea por eso que le pusieron plan B, pero es como un respaldo que viene siendo el plan B, que es en inglés back, algo así, ¿no?
2: Así es, el backup.
1: El backup. Entonces, ¿será por eso que le pusieron plan B?
2: Yo creo que sí.
1: Porque es la sigla en inglés, ¿no? Entonces, qué interesante, ¿no, contador? Tenemos que tener ese plan B. Contador, cuéntenos más.
2: Fíjese que para preparar nuestro plan de sucesión debemos de prepararlo de una forma proactiva y estructurada, identificando los puntos claves, ¿verdad? Y preparando los talentos internos. Hace un momento hablábamos, don Víctor, que tenemos este negocio del éxito, este equipo del éxito, pero depende de nosotros, del empresario, de la persona que está al mando, identificar cuáles son los talentos internos, ¿verdad? Y cómo podemos ir equipando a nuestro equipo de manera de que en el momento que se llega a necesitar, ya saben a quién llamar, ya saben a quién contactar, ya saben cómo, digamos, lidiar con la clientela, con los proveedores, con otras empresas, ¿verdad? Que estén en el mismo servicio que uno está. Pero ya uno, digamos, hizo le llaman aquí brainstorming, ya hizo uno la tarea, ya se dio la tarea de indagar cómo y cuándo y cómo se va a ejecutar este plan B.
1: Claro que sí. He escuchado mucho la expresión, nadie somos indispensables. Ciertamente no, ¿verdad? Pero hay cosas que sí son bien indispensables, como es tener un plan B, dice nuestro querido estimado contador. Cómo estar preparados para las emergencias es el tema que estamos abordando esta mañana. Contador, ¿nos cuenta más o vamos con nuestros patrocinadores?
2: Vamos por cuestión de tiempo, Víctor, vamos con nuestros patrocinadores rápidamente y vamos a volver más de este tema, cómo estar preparados para las emergencias. Volvemos con usted.
1: Muchas gracias, contador Juan Martínez de Martínez CPA. 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Jorgito, te mandamos un gran saludo y ya estamos de regreso con nuestro contador Juan Martínez.
2: Gracias a nuestros patrocinadores y gracias, don Víctor, para poder continuar con este tema, cómo estar preparado para las emergencias. Fíjese que una de las maneras en que podemos desarrollar estos líderes en nuestro negocio, primero que nada, debemos de evaluar el talento interno. Debemos de evaluar quiénes de nuestro equipo tienen esas habilidades, esas aptitudes, ese potencial para que puedan asumir mayores responsabilidades. Aquí usamos una frase y decimos, ¿sabes qué? En ocasiones me dicen contadores que usted me aventó al agua. Me aventó a nadar, ¿verdad? No sabía nadar y me aventó, ¿verdad? Y sí. En ocasiones uno lo tiene que hacer porque uno conoce que de esa manera aprenden. Claro, uno está ahí, ¿verdad? Para no dejarlos ahogar, ¿verdad? Para guiarlos, ¿verdad? Pero pues si no lo avienta, no todo el tiempo lo puede llevar de la mano, ¿verdad?
1: Entonces, correcto.
2: Es muy importante que usted haga esto de esta manera, va a desarrollar esos líderes en su equipo. Pero también tenemos que diseñar un plan, tenemos que tener un plan de, como le llaman aquí, diseñar un plan de desarrollo, ¿verdad? Una vez que tenemos este candidato ya seleccionado, hay que capacitarlo, hay que mandarlo a mentorías, hay que asignarle proyectos estratégicos que le van a permitir adquirir este conocimiento, que le van a permitir, digamos, llegar a este siguiente nivel, ¿verdad?, de liderazgo. También tenemos que simular, le llaman aquí simulacros, ¿verdad? Tenemos que simular, aquí en ocasiones lo vemos, por ejemplo, en los hoteles. Una ocasión, sí, salimos a un evento con mi hijo y estamos en el hotel y de repente suena la alarma y pues ya sabe usted, todo mundo, todos para afuera y a correr y ya después nos dice, tranquilo, nadie corra, es un simulacro solamente.
1: No. ¡Qué susto!
2: ¿Verdad? Pero, o sea, debemos de repente de hacerlo, ¿verdad? No sé cuántos de ustedes lo hayan hecho, ¿verdad? No es muy divertido, ¿verdad? Pero de repente se tiene que hacer porque, créame, si no lo hemos repasado, en el momento que llega a pasar, en ocasiones la persona se frisa, se queda congelada.
1: Sí, no, es lo que le voy a decir. Decimos por ahí la expresión, se apaniquea uno. O sea, viene del pánico, obviamente, esta expresión. Y caray, como que no es bueno porque se pueden cometer errores muy fatales, muy lamentables.
2: Así es, definitivamente. Luego el otro punto también, tenemos que alinear, ¿verdad?, todo este plan de desarrollo que tenemos con los objetivos de la empresa. Toda empresa, todo negocio, tenemos objetivos, ¿verdad? Sus objetivos a plazo largo, a plazo corto también, pero este plan de sucesión debe de seguir en línea con esos objetivos y usted los tiene que revisar periódicamente, ¿verdad? No es que hicimos un plan de emergencia hace 10 años y está todo oxidado y muchas cosas ya cambiaron, ¿verdad? So, tenemos que revisarlo constantemente de pérdida. Su servidor le aconsejo cada 3 años. ¿Verdad? Darle una actualización, ¿verdad? Por cualquier cosa que haya cambiado. Entonces ya usted tiene todo eso bien diseñado, ¿verdad? Y quiero expandirme un poquito en lo que hablábamos hace rato de este cuaderno de emergencia que les comenté hace un momento. En ese cuaderno de emergencia principalmente van a estar una lista de todos sus contactos claves, ¿verdad? En esa lista de contactos claves va a estar obviamente todo lo que tenga que ver con el banco, con sus inversiones, lo que tenga que ver con el aspecto legal, con su abogado, ¿verdad? O abogados, diferentes tipos legales que tal vez usted lleve. Su contador también, ¿verdad? Que la persona que queda al mando sabe a quién llamar, sabe cómo contactar y también tiene que tener usted como un guía, como un mapa. Todos los sitios claves a donde usted tiene que entrar para poder ordenar el producto, el servicio, sus contactos con sus proveedores, las personas, en ocasiones usted tiene que hacer las compras en línea, ¿verdad? Usted tiene que tener en ese cuaderno que vas a entrar a este website, esta es la clave para entrar, esta es la manera en que entro, esas son las security questions, en fin, todo eso usted lo tiene que tener en un lugar para que en caso de que usted no pueda estar, la persona que queda al frente no está perdida, no está tratando de figurar cuál era su contraseña, cuál era el sitio donde tenía que ir, sino ya tiene todo en un solo sitio, todo en un solo lugar. También tiene que tener otra hoja con todo lo de las aseguranzas, ¿verdad? En el negocio va a tener sus aseguranzas, generalmente va a tener el Workers Comp, el General Liability Insurance, la aseguranza de los vehículos, tal vez alguna aseguranza especial que tenga para algún proyecto. So, tiene que tener la lista de sus aseguranzas, cuál es la cobertura que tiene, a cada cuánto se paga al mes, quién es el contacto, el agente de esa aseguranza, y a dónde tiene que llamar en caso de que se tenga que hacer un reclamo. So, todo eso tiene que tener en esta lista de equipo, en este cuaderno de emergencias, ¿verdad? Y generalmente también es muy, pero muy importantísimo que usted tenga su contabilidad en regla.
1: Claro, contador.
2: En otros programas hemos hablado de la importancia de la contabilidad. Entonces, como empresario y como un buen plan de emergencias es tener todo al corriente, tener sus taxes al corriente. No haga como en ocasiones, ¿verdad? Vienen a veces personas y dicen, contador, necesito que me haga los últimos 4 años de taxes.
1: Sí.
2: O los últimos 3 años. Y está bien, los hacemos, ¿verdad? Porque para eso estamos.
1: Pero claro.
2: Es muy importante que usted año tras año haga su reporte fiscal, que no se retrase para que en cualquier eventualidad la persona que queda no está tratando de figurar lo que hizo usted hace 2 o 3 años atrás.
1: Claro que sí, contador. Y fíjese qué interesantes cosas nos está comentando usted, cómo ser preparado para las emergencias, muy importante. Hay empresas que tienen en su haber tantos años, estaba yo ahora sí que googleando por ahí ese dato, según dicen que una de las empresas más antiguas en el mundo, y se lo comento así rapidito, contador, se convierte en la empresa llamada la Plantación Shirley en Virginia, que dice que ha pertenecido a la misma familia desde 1613. Imagínense cómo han tenido que superar tantos obstáculos, tantas situaciones diversas que han enfrentado, porque los tiempos cambian, contador.
2: Me imagino que en ese lapso de tiempo han cambiado algo, ¿verdad? Sí.
1: Y como dato interesante también, la empresa más grande que hay aquí en los Estados Unidos, y creo quizás en el mundo, sería Nvidia, la empresa Nvidia, que se dedica a hacer microchips y ese tipo de cosas. Las empresas pueden crecer tanto como así lo quieran, y el cielo es el límite, y más allá, pues ya ve Elon Musk, ya se fue hasta Marte, ¿verdad? Cantador, nos queda un par de minutos para terminar el programa, cuéntenos más.
2: Fíjese que en todo esto de estar preparados, ¿verdad?, para las emergencias, es muy importante que usted tenga también en este registro de las emergencias, que tenga también un archivo para documentar sus trabajadores, ¿verdad? Tenga la documentación, ¿verdad? Para sus empleados tiene que tener la W-4 y la forma I-9. Para los contratistas tiene que tener la forma W-9. Y también usted tiene que asegurarse que para sus empleados usted lo reporte al Attorney General, para que no vengan el día de mañana y le digan: debiste de haberle quitado tanto de child support, ahora nos lo pagas tú porque pues nunca lo reportaste que trabajaba para ti.
1: ¡Ay, caramba! ¿Verdad?
2: Entonces, nuevamente, ¿verdad?, sus reportes del payroll es muy importante que los haga a tiempo. El gobierno solamente le da el mes después de que termina cada quarter para que usted mande sus reportes del payroll. So, termina el primer quarter en marzo 31, y solamente tiene todo el mes de abril para mandar ese reporte. Termina el segundo quarter en junio 30 y solamente tiene el mes de julio para mandar ese reporte. Y así tiene un mes después de que termina cada trimestre,
1: sí, señor,
2: para mandar el reporte de los trabajadores. El sales tax también, otra área por la cual las personas o las empresas se meten en problemas, porque a veces se les olvida que tienen que reportarlo una vez al año, o a veces cada 3 meses, o a veces cada mes, depende nuevamente del volumen de su negocio.
1: Claro.
2: ¿Verdad? Es muy importante que también sus licencias y sus permisos los lleve al corriente, que en este cuaderno de emergencias usted le diga a la persona que va a quedar al frente: mira, para renovar esta licencia se vence tal mes, esta es la manera en que la renuevas, este es el contacto, esto es lo que pagamos cada vez que se renueva, estos son los documentos que necesitas. Diferentes licencias, diferentes permisos requieren diferentes documentos, diferentes pagos, a diferentes épocas del año se vencen. Entonces, teniendo este mapa, ¿verdad?, que le llamamos el cuaderno de emergencias, la persona que va a sucederlo a usted tiene un guía, no va a estar perdido, va a tener un buen mapa de cómo seguir adelante con esa empresa.
1: Claro, ¿verdad?, que sí, contador.
2: Quiero dejarlos con este pensamiento del maestro de maestros en Juan 16:33, que dice: estas cosas os he hablado para que en mí tengáis paz. En el mundo tendréis aflicción, pero confiad, yo he vencido al mundo. El maestro de maestros nos dice que no vamos a estar en un mundo perfecto, la vida no es perfecta,
1: no,
2: ¿verdad? Va a haber altibajos, pero entre mejor preparados estemos y confiando sobre todo en el maestro de maestros, vamos a poder salir adelante con la ayuda de Dios. Recuerde que conocimiento financiero es poder. Les deseo, amigo de la audiencia, don Víctor también, que tengan todos y cada uno de ustedes un excelente fin de semana.
1: Igualmente, contador, para usted, muchas gracias por compartir las palabras poderosas del maestro de maestros. Como siempre, se lo agradecemos. Para cerrar con broche de oro, muy bueno, amigo, que Dios lo bendiga muy rico abundantemente. A nosotros, que no nos olvide. Este fue su programa, Creciendo su Negocio, con nuestro querido estimado contador Juan Martínez de Martínez CPA. Recuerde visitar su página en, ¿dónde, contador?
2: 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Y bueno, estamos aquí para servirles y les deseo una vez más un excelente fin de semana.
1: Gracias, contador, nuevamente. Gracias, amigos del auditorio. Mi nombre es Víctor Covarrubias. Dios me lo bendiga muy rico abundantemente. A nosotros, que no nos olvide. Y yo se lo paso al costo. Hasta la próxima. 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
3: Días de sábado, ella, Mari Rubalcaba, te está saludando en Grandes Historias. Bienvenidos a otra gran historia del este de Texas. Y el día de hoy, la historia increíble de un joven talentoso del este de Texas, su nombre, Michael Alfaro. Sí, mi gente bonita, nos da un gusto saludarlo, recibirlo en cabina. Él es un gran artista de la fotografía. Michael trabaja en un periódico de aquí de la ciudad de Las Rosas, Tyler, Texas, ya usted más o menos se imagina, en el Tyler Telegraph de Tyler, y pues la verdad, increíble su historia, cómo él ha empezado a forjar ese camino tan brillante. ¿Cómo estás, Maiko? Muy buenos días, bienvenido.
4: Hola, buenos días, gracias.
3: Maiko, tú vienes de la familia Alfaro. Y aparte, el apellido por el lado de tu mami, ¿cuál es tu apellido?
4: Barrón.
3: Barrón, muy conocidos en el este de Texas. Ellos son dueños de ya 3 restaurantes, ¿verdad?
4: Sí.
3: ¿Y qué tal? ¿Cómo te sientes ahora que tú estás ingresando, bueno, ya con años de experiencia en la fotografía, Maiko?
4: No, sí, muy, muy, muy orgulloso y feliz por tantos años que hemos tenido en el negocio y que estamos aquí en el estado de Texas.
3: La verdad que tú has estado cubriendo grandes eventos y pues es increíble la historia que tú tienes, la trayectoria. ¿Qué fue lo que te inspiró a ti por seguir la carrera de la fotografía?
4: Siempre he tenido el sueño de seguir.

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6: Ir a cubrir los partidos que se van a estar dando ahora por la FIFA en este Mundial 2026, tanto en Dallas y Houston, ¿también sí, vas para allá?
7: Exactamente, sí, en las dos ciudades.
6: ¿Y cómo te sientes? Bueno, yo estoy así como bien emocionada, ¿verdad? Imagínate ir a ver los partidos, sí, que hablando económicamente son carísimos.
7: No, sí, sí, yo dije, no, sí. Si voy a llegar al Mundial, digo, no, si voy a llegar al Mundial voy a seguir trabajando, no voy a ir a comprar boleto, digo, y ahí vi cuánto costaba, digo, no, si voy a ir al Mundial voy porque voy a estar trabajando. Uh-huh. Y como dices, es algo increíble, todavía no lo acepto, hasta estoy en la cancha ahí viendo el visto y tomando las primeras fotos, ahí sí voy a tener un momento especial de mí.
6: Estás que no te la crees, me imagino.
7: Todavía no.
6: ¿De aquí del este de Texas solo vas tú o van más compañeros?
7: Somos yo del fotógrafo y luego el reporter Brandon Ogden de aquí de Town Morning Telegraph. Vamos a ser nosotros dos de aquí de Tyler, que vamos a ir los partidos entre Dallas y Houston.
6: Sinceramente, ¿cuál es el partido que más espera, que dice, ese es el mío?
7: Esa es una buena pregunta, pero la verdad digo, todos los partidos que voy a estar participando, siempre me digo yo, va a ser grande. No importa cuál partido va a ser, siempre lo voy a tomar bien emocionado, bien así, feliz y listo para cuando el trabajo viene.
6: Ok. De regreso, porque nos vamos a ir a una pausa comercial, sí, me gustaría preguntarte, ¿qué país te gustaría visitar? Porque yo sé que tú has viajado bastante, tanto por tu trabajo como tu familia, pues uh-huh, han tenido la oportunidad de visitar muchos países alrededor del mundo. Uh-huh. Pero nos gustaría saber cuál es el país que está en tus sueños, como de esas metas que uno tiene para cumplir, primeramente Dios nos regale vida. Si te parece, vamos a la pausa comercial y regreso con esto.
7: Sí, está bien.
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3: Gracias por seguir escuchando Grandes Historias. Les saludamos en este sábado y sigue con nosotros este joven talento del este de Texas, Michael Alfaro, que como ya lo decíamos, él es fotógrafo, es un fotógrafo increíble. Yo no puedo imaginar cuando él está captando esas imágenes, lo que él siente ahora sí que detrás de la cámara, ¿verdad, Michael? Pero nos quedábamos con esa pregunta, ¿cuál es el país que está en tus sueños, dentro de tus metas, visitar? Conocer.
4: Esa es una buena pregunta, pero sí, yo siempre he dicho Japón. Japón siempre es un país donde me ha encantado la ciudad, la gente, para reír, las caricaturas, los animes, y bueno, también la cultura que es Japón. Digo, es mucha historia que tiene el país y siempre es un sueño a irme.
3: ¿Qué es lo que más te llamaría la atención, más quisieras conocer de Japón?
4: Creo que de todo, la verdad, la gente, como digo otra vez, la gente, la historia que tienen ahí, mucho que ha pasado ahí. Siempre me da así nomás, siempre he dicho un día de mi vida, quiero conocer a Japón.
3: Sí, ¿has cubierto algún evento en nuestro país, México?
4: No, todavía no.
3: Uh-uh. Pero sí te gustaría.
4: Me gustaría, no, de verdad, es más, antes de todo esto del mundial, había los partidos que los faltaban los países para entrar. Uh-huh. Y yo no sabía cuando estaba registrar por unos partidos amistosos, que unos partidos en Guadalajara, que me aprobaron por esos partidos, que podía ir, pero algo pasó por familiar, que no podía irme, o tuvo que mandar un correo de email diciendo que algo pasó en estos días, que no podía irme. Pero no, sí, pensando eso, y es el único que me ha pasado en este año, pero sí, adelante, si algo he pasado, un futuro evento, en un partido que es si es fútbol o algo otro de deporte, sí, me ha encantado ir a tomar fotos.
3: Michael, si tú no fueras fotógrafo, ¿qué carrera te gustaría haber seguido de no ser fotógrafo?
4: Bueno, antes de ser fotógrafo, es más, yo quería ser chef, porque, bueno, inspiración de mi abuelo, de tener sus restaurantes aquí en Tyler. Yo siempre he dicho, yo quería ser mi propio restaurante, pero después mirando que no, sabes que el restaurante no es por mí, digo, yo sé que hay algo más grande de esto, digo, yo siempre me he encantado trabajar en el restaurante, donde es más, todavía sigo trabajando, pero digo, no, yo quiero siempre hacer mi propia línea, mi carrera.
3: Ser tú.
4: Ser yo, exactamente, que ser yo.
3: ¿Y qué tal eres para la cocina? ¿O le preguntamos a su esposa?
4: Oh. Bueno, nosotros cocinamos, pero yo creo que ella dice la verdad que yo soy el que cocino yo, que es comida mexicano, que es comida italiano, comida americano, y no, sí, de todo.
3: De todo un poquito.
4: De todo un poquito, exactamente.
3: Y tu platillo así, el mexicano, tu platillo favorito, que tú dices, por esto me derrito. ¿Cuál es tu platillo favorito?
4: ¿De mí o de lo que sea?
3: De lo que ti, para comer tú. Lo que tú, como que tú dices, híjole.
4: Siempre un clásico va a ser tacos. Si alguien dice unos tacos, siempre sí, delicioso. Pero algo que mi esposa, en su familia, me ha probado, en mi suegra que hizo, se llama aporreado, ¿verdad? Aporreado.
3: ¿Aporreado? ¿De ese Guerrero?
4: De Guerrero. La primera vez que me dan la plata de mi suegra, me enamoré de ese plato. Digo, nadie más lo puedo cocinar más que ella.
3: Oye, mándale un saludo, por cierto, a tus suegros y a tu esposa, que nos decía 2 años y medio de casados.
4: Sí, 2 años y medio casados, ya.
3: Ay, pues, qué padre, ¿no? El aporreado yo lo he probado y sí, es delicioso. Es muy, sí, muy rico, muy, muy, muy bueno.
4: Con la primera vez me he dicho que es el aporreado, digo, no sé si me va a gustar, pero después la primera mordida, me enamoré con eso. Digo, no, sí, la aporreado es excelente. Bueno, algún plato que nunca he escuchado si existía. I mean, yo soy de... Mi papá son de San Luis y he hecho comida de San Luis. Mi mamá es de Salamanca, Guanajuato. Sí, he probado muchos de los platos de ahí de Guanajuato, pero aporreado sí nunca le he escuchado hasta que conocí a mi esposa y conocí con mis suegros.
3: Wow, increíble.
4: Sí. Ahora sí tengo que probar la comida de que es de Guerrero, ¿verdad?
3: Sí, ahora sí.
4: Ahora sí.
3: Michael, y regresando a la fotografía, sí. ¿Tú recuerdas cuántos años tenías cuando tomaste tu primer fotografía?
4: Tengo que decir si eran años 16, 17 años.
3: 16, 17 años.
4: Ajá.
3: La primer cámara que tú tuviste, ¿tú la compraste con tu dinero o te la regalaron,
4: sí,
3: tus papis?
4: No, siempre yo he comprado mi propio cámara. Todo que es mío, de mi equipment, digo, todo es mío. Todo he trabajado para luchar. Si yo quería esa cámara, tengo que guardar todo mi dinero para agarrar esa cámara.
3: Michael, porque tengo entendido que ustedes, toda la familia, pues empezó a trabajar desde bien chiquitos, porque bendito sea Dios, pues tuvieron la oportunidad de tener el restaurante que era propio de tu familia y ustedes desde chiquitos se fueron involucrando,
4: sí,
3: ¿no?
4: Exacto, yo tengo trabajando desde 15 años, trabajando ahí en el restaurante de Los Juanes.
3: Wow, ¿empezaste, me imagino, como mesero o algo así?
4: Yo comencé limpiando mesas o si no, llevando los chips a los clientes, e ir moviendo adelante a ser mesero, y a veces trabajaba en la cocina, o a veces trabajando en la caja, donde siempre mis papás necesitaban ayuda, y siempre ahí estaba yo al lado de ellos cuando necesitaba, pero sí.
3: Sí, yo pienso, corrígeme si me equivoco, que uno de los lemas de tu familia ha sido, si quieres algo, trabaja por ello.
4: Sí, es verdad.
3: Es que se ve, ¿no? Es como nosotros hemos visto a la familia Barrón, a la familia Alfaro, que ha disciplinado a sus hijos a trabajar y, sí, a salir adelante y poner ese esfuerzo para todo.
4: Sí, no, es verdad. Y siempre va a ser así. Siempre, yo siempre es más, yo cuando yo voy a tener hijos, yo también lo quiero hacer el mismo como mis papás me han enseñado, mis abuelos o mis tíos, es el mismo a seguir ese, no es que sea una tradición, pero algo así nomás, algo que es inspiración, pues, también.
3: Sí, es el mismo patrón, porque ustedes han visto que han tenido éxito con estas reglas, con estos patrones que traen ya de décadas.
4: Sí, exactamente. No es verdad. Las palabras que dices tú es la misma que voy a decir igual.
3: Pues muchas felicidades, Michael. Nos vamos a ir a otra pausa comercial y de regreso vamos a hablar de esa emoción de estar ahí en los estadios, porque, híjole, el ver tanta multitud de gente, el estar tú enfocado en esos partidos, me imagino ha de ser, aparte de nerviosismo, pues mucha emoción.
4: Sí.
3: Regresamos con esto. Son grandes historias en La Invasora.
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3: Seguimos, son grandes historias. Muchas gracias a nuestros patrocinadores y con nosotros el joven Maiko Alfaro. Ni te pregunté cuántos años tienes, Maiko. Estás súper jovencito.
4: Parezco, no, pero tengo 34 años.
3: Eres come años. Eres come años. Pues 34 años, pero gracias a Dios, bien vividos, haciendo lo que a ti te gusta, lo que tú has querido, y más que nada esforzándote por eso.
4: Sí.
3: Oye, ¿qué tal es el nervio? ¿Cómo te sientes al verte en el centro, por ejemplo, de una cancha, en un estadio repleto de gente?
4: Es algo así muy nervioso, pero siempre nunca la tomo así, digo, siempre lo tomo como si un partido aquí en Tyler, si estoy acá en TJC o si estoy en Rose Stadium ahí tomando fotos, digo, siempre lo veo igual. A lo mejor sí voy a tener los nervios los primeros 5 minutos, pero después creo que se me va a quitar y voy así si estoy en casa.
3: Fíjate que para nosotros es un orgullo, Michael, el saber que tú nos estás representando de cierta manera en la fotografía ahora que está este Mundial 2026. La verdad que es un verdadero orgullo, nos sentimos bien contentos y emocionados. Eso es lo que sentimos nosotros. Ahora me imagino a ti el estar ahí, el estar presenciando todos esos momentos tan especiales y pues increíbles, ¿no?
4: No, sí, es algo muy muy glorioso, muy muy emocionado, muy feliz para no aparte de estar ahí, pero también representando a Tyler, Texas, a mi periódico, a toda la gente que he llegado donde estoy ahorita. Digo, tengo una lista grande que puedo decir gracias a los fotógrafos que me he enseñado los últimos años. Perdón que me estoy poniendo emocionado, pero es...
3: Pero no, es algo bonito. Adelante, Michael.
4: Sí, exacto. Digo, la lista es grande. Por donde estoy ahorita, pero siempre es como digo, estoy muy feliz. Es lo más importante, estoy feliz y lo voy a luchar cada partido. Si estoy feliz, es lo más importante, que voy a estar feliz y lo voy a tomar como con todo amor.
3: Claro. Aparte de estar pues trabajando para el periódico, el Tyler Morning Telegraph, ¿haces o cubres eventos sociales también como bodas, quinceañeras, bautismos?
4: En principio sí, cuando comencé de fotografía en el año 2014, comencé ahí tomando así de fotos de quinceañeras, bodas, fotos de familiar, de pareja, de todo lo que pienso de una fotógrafo, pero yo siempre digo, yo quería ser un fotógrafo de deportivo, pero siempre era nomás cómo puedo llegar en ese punto, digo, sí, hay una puerta que tengo que más a tocar, ¿verdad? Y cuando encontré esa puerta, ya ahí es donde dije, no, sí, esa es la carrera que yo quiero seguir. Es más que me ha encantado los otros eventos que ha pasado, digo, deportes era más el sueño que el donde hice un artista, que he encontrado a mi artista, donde es algo que me encanta hacer.
3: Tu pasión.
4: Mi pasión, exactamente.
3: Michael, ¿fue difícil para ti como hispano entrar a esta compañía, Tyler Morning Telegraph?
4: Sí, la verdad que sí. No es porque que, no creo por su hijo hispano, pero que nomás que yo creo que algo nuevo, ¿verdad? Sí, digo, sí, pensando, digo, no creo que nadie haya tenido un hispano trabajando por el periódico de fotógrafo. Yo sé que en los años pasados hemos tenido otros reporters que han trabajado allí, que se me olvidan los nombres de ellas, pero yo sé que había un cierto punto que tuvimos trabajadores hispanos, pero no la veo así como discriminada, nada de eso, pero
3: como algo que fue como imposible, ¿no? Sino que pues gracias a Dios se te abrió la puerta para incorporarte en la compañía.
4: Sí, no, sí. Como digo, estoy muy orgulloso que seguí trabajando todavía con ellos. Siempre le doy gracias a Brandon Ogden, que es mi reporter, y también Phil Hicks también, que ellos muchos me dan muchos eventos que he tenido y trabajando con el periódico. O si no, con Santana Woods, que es el editor, que es la más la mi jefa, le digo. Siempre soy orgulloso por ellos, que me dan los trabajos.
3: Qué bueno. Ahora estamos viendo cómo pues la tecnología está a todo lo que da, por donde quiera. ¿Tú crees que algún día lo que es el periódico llegue a terminarse y que todo mundo se enfoque en las redes sociales, en la tecnología?
4: Sí, es verdad. Yo he visto mucho eso en los últimos años que he trabajado con el periódico, pero como digo, ya hoy en día todo está moviendo a tecnología, todos nuestros teléfonos, nuestras computadoras, nuestros tablets, donde sea, pero siempre vas a encontrar un story de esa de ese evento que ha pasado, no importa si va a estar imprimido en papel o si no en internet.
3: Ok, Michael, ya para finalizar, ajá, me gustaría que me le dijeras algo a ese joven que está en sintonía, que pues tiene un sueño, pero siente que es muy difícil alcanzarlo. Tú nos has platicado, la fotografía para ti era un sueño. Primero, pues pensabas en ser chef, pero luego viste lo de la fotografía y dijiste, este es mi mundo, este es lo que yo quiero hacer, es el sueño que quiero alcanzar. Y mira, bendito sea Dios, te está dando la licencia de llegar. Uh-huh. A esos jóvenes que a veces se les hace bien difícil, a lo mejor alguien quiere ser cantante, quizás tenemos un joven que quiere ser fotógrafo como tú, alguien quiere ser escritor, qué sé yo, tantos sueños. Uh-huh. ¿Qué le dices a ese joven que tiene un sueño y que pues se le hace difícil o quizás hasta lo ve imposible poder alcanzarlo?
4: Yo siempre he dicho, nunca pierdas en tu fe. Yo siempre buscas de que te encantas hacer. No importa si necesitas preguntarle hacer preguntas. Cuando yo estoy trabajando ahí, yo siempre veo chavalitos con sus cámaras y a veces me hacen preguntas, digo, no, pregúntame lo que sea, aunque necesitan. Yo estoy aquí para ayudarles porque yo sé cómo ellos se sienten, porque ya a su punto ya andaban en sus zapatos. Cuando yo comencé, no había nadie. Y yo tuve que aprender yo solo. Perdón, que estoy por otra vez funcionando. Yo siempre he dicho, nunca te pierdas tu fe. Digo, tú siempre sigue adelante a buscar lo que tu sueño es y siempre vas a tener a alguien apoyándote. Yo tengo a mi esposa, yo tengo a mi familia, mis amigos, y eso es lo bonito.
3: Michael, muchas gracias.
4: Gracias.
3: Muchas felicidades.
4: Gracias.
3: Y qué orgullo que estés ahí en las canchas este 2026, Mundial 2026. Muchas gracias por habernos regalado este tiempo en Grandes Historias. Y nuevamente, felicidades. Saludos para tu familia, para tu esposa, tu familia, tus suegros, para gracias. Todos.
4: Muchísimas gracias. Gracias por estar aquí.
3: Estas fueron Grandes Historias en la que suena toda hora. 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

0: 4 de julio, la independencia de los Estados Unidos de Norteamérica. Muchas felicidades a Estados Unidos por su independencia número 250. Nos sentimos muy honrados y muy contentos de estar aquí en este gran país que nos da la oportunidad de seguir engrandeciendo nuestra comunidad hispana a este gran país, porque eso es lo que hacemos y a eso venimos, dijo mi compañero, colega y buen amigo, el tremendo Piolín. ¿A qué venimos? A triunfar. Y aunque usted no lo crea, gracias a Dios ya estamos al aire. Servidor Víctor Covarrubias, muy contento de saludarlo y de veras felicidades en este 4 de julio a todos por la independencia de los Estados Unidos. Hay que seguir adelante, hay que echarle muchas ganas. Y con motivo de la independencia de los Estados Unidos, este país que ha sido construido por nosotros, muchos de nosotros inmigrantes, bueno, pues nos dimos a la tarea de invitar a un hombre que es un hombre de Dios y que es puro corazón. Mi querido estimado y siempre bien ponderado y bien amado amigo, Gilberto Urbina, el director de la Asociación Hispanoamericana del Este de Texas, la Hispanic American Association of East Texas, mejor conocida como el Centro Hispano. Gilberto está con nosotros. Gilberto, buenos días, mi Gilbert.
1: Buenos días.
0: Contentísimo de tenerte de nueva cuenta, mi Gilbert. ¿Cómo te sientes cumpliendo 250 años? Espérame, no tú, Gilbert, sino de independencia aquí en Estados Unidos.
1: Bueno, es un logro muy bien.
0: Ok. Tú eres, discúlpame la pregunta, Gilbert, ciudadano, pues, de nacimiento o por naturalización. ¿Sí, sí lo dije correcto?
1: Sí, de esos ciudadanos. Nací en Chicago, Illinois.
0: Ah, bueno, ciudadano. American citizen, es como dicen. Cuando uno viene para acá, para Estados Unidos, y le preguntan a uno, ¿verdad? Bueno, eso es algo importante. Qué bueno. Tus padres, Gilberto, discúlpame la pregunta también. ¿Ellos también nacieron aquí? ¿O son inmigrantes?
1: No, mi papá nació en Brownsville, Texas, y mi mamá es de Ciudad Mante, Tamaulipas.
0: Ok, entonces ahí, por el lado de tu mamá, ella vino acá, supongo que aquí conoció tu papá, tu mamá, y bueno, ya naciste tú y todos tus hermanos, ¿verdad? Supongo.
1: Todos en Chicago.
0: Todos en Chicago, Lino. Saludos a la gente de Chicago, fíjate, el gusto de conocer la Windy City, le dicen, ¿verdad?
1: Sí, y tiene mucho viento.
0: Mucho viento, la ciudad de los vientos. Pues, Gilbert, precisamente de eso vamos a estar hablando el día de hoy contigo. Estamos celebrando 250 años de la independencia de los Estados Unidos. Sin embargo, uno de los temas tan controversiales que el presidente actual Donald Trump ha llevado ante la Corte Suprema de los Estados Unidos, la batalla por acabar con la ciudadanía por nacimiento, precisamente de eso te estaba preguntando, y de eso nos vas a venir a hablar también, Gilberto. Vamos a ir a los patrocinadores, si me lo permites, y también me vas a comentar de otras cosas, Gilbert, los residentes con antecedentes penales.
1: Sí.
0: Y el DACA, que ¿cuántos años cumple?
1: 14 años cumplió.
0: Y eso es algo temporal que querían hacer permanente.
1: Correcto.
0: Pero no ha pasado.
1: No ha pasado.
0: Bueno, por cierto, Gilbert, te felicitamos por tu cumpleaños también.
1: Gracias.
0: Discúlpame, acabo de cumplir años, mi querido Gilbert Urbina, lo queremos mucho, que Dios te dé mucha vida.
1: Gracias.
0: Y mucha salud.
1: Gracias.
0: A ti, a toda tu familia.
1: Gracias.
0: Gilbert, ahorita regresamos con estos temas, no se vaya, celebrando el 4 de julio con un programa tan importante con nuestro querido estimado director del Centro Hispano, Gilbert Urbina. No se vaya usted, quédese con nosotros. Gracias a los patrocinadores y, por supuesto, felicidades a los Estados Unidos por su independencia número 250. Gracias, amigos patrocinadores. 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

0: Muchas gracias, amigos patrocinadores del programa En Contacto con la Comunidad, y felicidades a los Estados Unidos de Norteamérica por su independencia número 250. Hay mucha fiesta por doquier, ya cambiaron los juegos artificiales, Hilbert, de Lindsay Park al Parque del Este de Texas, creo que así se llama el parque. No estoy seguro si es donde están haciendo ahora ya la feria. No estoy seguro, pero si no es así, alguien corríjame, por favor. Pero ya lo movieron, fíjate, la cuestión es de que sí hay celebraciones, pero hay también restricciones, así que aguas con disparar las armas de fuego por parte de nuestra comunidad al aire, porque se puede meter en problemas. Ya tuvimos al detective Edgar Zapata haciendo esas recomendaciones y muchas otras más. Pero bueno, nos vamos contigo, Gilbert. Cuéntanos, Gilbert, cuéntanos todo. Queremos saber, para empezar, sobre esa batalla, que nomás es eso, una batalla que perdió Trump ante la Corte Suprema, no la guerra. La guerra parece ser que sigue, ¿eh? Entonces, cuéntanos.
1: Bueno, lo que pasó fue que el primer día que él entró en poder en el 2025, una de las primeras cosas que él hizo fue una orden ejecutiva para quitar la ciudadanía por nacimiento de los hijos de inmigrantes. Pues, así que vemos su intención desde el mero principio.
0: Wow.
1: Y él fue el único presidente que ha asistido a los argumentos en la Corte Suprema. Él personalmente fue cuando se argumentó eso. Y escuchó las preguntas que se hicieron. Y ahora la falla de parte de la Corte Suprema eran 6-3. Hubo 3 jueces.
0: ¿Entonces 3 estuvieron de acuerdo?
1: No. 6 estuvieron de acuerdo, 3 estuvieron en desacuerdo.
0: Oh, ok, al revés volteado.
1: Al revés, entonces ellos comentaron por qué no estaban en acuerdo con los otros 6. Uh-huh. Pensamos que hubiera sido algo unánime, que los 9 jueces estuvieran de acuerdo que esto era la ley. Pues está en la Constitución, pero ellos están dando argumentos de por qué esa ley ya no aplica. Entonces, la bueno es que la falla está a favor de los padres de los hijos de los padres inmigrantes, pero vemos que van a continuar con ese esfuerzo, porque hasta le dijeron, bueno, si la Corte Suprema no daba una falla, el Congreso puede cambiar las leyes. Ya, y eso sí nos puede afectar.
0: Ay, Dios mío. Entonces, como dijimos hace un momento, mi querido estimado Gilbert Urbina del Centro Hispano, para quienes acaban de encender su radio, está con nosotros celebrando el 4 de julio. Pues sí, vamos a celebrarlo por este triunfo también, porque es temporal también, porque es una batalla que se ha perdido. Hace 150 años, este precedente de que todos los bebés nacidos en Estados Unidos recibían automáticamente la ciudadanía ha existido por 150 años. Entonces es algo que ha sido así. Llega Trump y dice de repente, oye, no, quiero acabar eso, porque él cree que se está beneficiando mucha gente ilegal, como él dice, ¿verdad? Sobre los beneficios que ofrece este gran país. Gilbert, ¿qué ves a futuro? ¿Qué va a pasar? ¿Van a seguir entonces insistiendo con esta idea?
1: Yo pienso que esa idea la van a dejar por la paz, pero yo pienso que pueden ellos efectuar otros medios, otras leyes que puedan afectarnos y pueden causar descalificaciones. Entonces, van a persistir con estas ideas, no se van a rendir ellos, obviamente. Su mentalidad está bien definida y sabemos nosotros eso. Así que hay que hacer otros esfuerzos, encontrar otras maneras y estar al tanto de las maniobras que ellos están haciendo. Porque, sinceramente, yo no pienso que van a parar. Porque ellos no se rinden tan fácil y no les gusta perder. Ya vimos cuando perdió las elecciones, hasta en el 2026 está todavía argumentando lo que pasó en el 2020.
0: Imagínate.
1: Y culpando al presidente Biden. Entonces dijo que me robaron la presidencia. Entonces, como digo, no se rinden fácil, que significa que nosotros tenemos que tener preparación.
0: Claro que sí. Fíjate, como dato curioso, no sé si estás al tanto, el congresista demócrata por Illinois, Jesús Chuy García, describió el intento de Trump por acabar con la ciudadanía por nacimiento como cruel y racista. Eso fue lo que dijo Chuy García. Una sentencia histórica, mi querido Gilbert. Pero bueno, Gilbert, sabemos de que pues esto es algo que va a seguir, como lo acabas de comentar. Vamos a ir a una pausa brevemente, Gilbert, nada más para seguir hablando de otros temas interesantes sobre pues los residentes con antecedentes penales que me estabas comentando fuera del aire. Recuerdo, antes de iniciar el programa, que querías hablar sobre eso, hacer unas recomendaciones. Sabemos que ya le dieron más poder a los agentes de inmigración en las fronteras, que si ellos lo consideran, según dicen, que no debes de entrar al país, automáticamente en ese momento no te dejan entrar. Eso es algo que nos gustaría que nos comentaras, okay, Gilbert. Y bueno, Gilbert, danos el teléfono del Centro Hispano. Sabemos de que hasta el robot este que pusieron aquí en la ciudad de Tyler ya anda haciendo consultas en, sí, en el centro.
1: Sí, Dax.
0: Centro Hispano. Sí. Sí, si alguien quiere hacer una consulta sobre algún trámite, información que quiera saber, el Centro Hispano, como es conocido popularmente, está autorizado por inmigración.
1: Claro que sí, el Departamento de Justicia nos autoriza para hacer nuestro trabajo.
0: Muy bien, ¿y cuál es ese número?
1: Es el 903-595-0066.
0: Otra vez, Gilbert, por favor.
1: 903-595-0066.
0: Regálanos también la dirección de la página web.
1: Es haaet.org.
0: Otra vez, Gilbert.
1: haaet.org.
0: Hispanic American Association of East Texas, con su director, Gilberto Urbina. Pregunte por él si quiere hablar directamente con él. Tiene un gran equipo y los felicitamos, Gilbert.
1: Gracias.
0: Gracias a ti, Gilbert. Gracias a usted, amigo del auditorio, por estar con nosotros 25 años al aire con pues el programa de Contacto con la Comunidad y 250 de este gran país que nos permite estar aquí mientras se pueda, ¿verdad, Gilbert? Y bueno, pues seguimos la comunidad hispana engrandeciendo este gran país. Felicidades, Estados Unidos, por tu aniversario.

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0: Muchas felicidades a los Estados Unidos de Norteamérica por su 250 aniversario en su independencia. Desde 1776 al año en curso 2026, 250 años, y nuestra comunidad inmigrante seguimos engrandeciendo este gran país que nos da la oportunidad de estar aquí, y hay que seguir buscando esa oportunidad, gracias a Dios. Amigos, está con nosotros Gilberto Urbina, el director de la Asociación Hispanoamericana del Este de Texas, conocida mejor como el Centro Hispano, y bueno, nos está hablando de temas muy interesantes. Vamos a hablar ahorita sobre los residentes. ¿Qué hay con los residentes? Ahorita nos va a platicar Gilbert, pero antes agradecemos a nuestros patrocinadores del programa En Contacto con la Comunidad.
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2: Muchas gracias, amigos patrocinadores del programa. Y bueno, Gilbert, ya estamos de regreso contigo. ¿Vas a ir a los cohetes, Gilbert?
3: Oh, sí. Siempre me encantan.
2: Los juegos pirotécnicos, los juegos artificiales, ¿verdad? Sí. Juegos artificiales. Y bueno, hay cohetes de todo. Sí. Por este fin de semana feriado, esos cohetes que les gusta también, el levantamiento de jarra. Hay que tener cuidado, ¿verdad, Gilbert?
3: Hay que tener cuidado. Por muchas razones, porque, por ejemplo, la situación en que nos encontramos ahora, uno no puede tomar esos tipos de riesgos.
2: Oye, Gilbert, y aunque seas residente, también estás bajo riesgo. O sea, pues si los ciudadanos, que ya ves que querían quitar la ciudadanía por nacimiento, pero ¿qué hay con los residentes? Estabas comentándome de que quieres hacer algunas recomendaciones, sobre todo en estos tiempos donde mucha gente está viajando y que son residentes.
3: Lo que recomendaría es que si una persona tiene antecedentes penales, que tenga copia de su expediente. Hay tres hojas principales del expediente que deben siempre tener: el principio, la falla y la conclusión del castigo. Teniendo eso con ellos, esas copias, sería esencial. Por si acaso hay un contratiempo con un oficial y haga preguntas, entonces puede la persona producir, entregar y mostrar.
2: Interesantísimo. ¿Tú te imaginas con una situación de esas ahí en la mera frontera, de que vienes de regreso y que te sacan, como decimos popularmente en buen mexicano, tus trapitos al sol? Si no traes todos esos documentos, quizás ellos nomás se fijen, me comentabas tú, en lo que pasó, pero no en cómo se resolvió.
3: Claro, porque ellos tienen una maquinita, pueden revisar las huellas, y con la huella muestra qué fue lo que comenzó, pero no saben toda la historia. Y lo que pasa, la persona puede ser detenida, permanecer ahí hasta que se aclare todo. Y un día es mucho tener que estar detenido.
2: ¿Cómo no? Imagínate, pues, el mal rato y pues, las inconveniencias. ¡Qué caray, Gilbert! Pues, no cabe duda de que cada vez está siendo más y más difícil la vida para los inmigrantes aquí en los Estados Unidos, incluso aunque sean legales, ¿verdad?, residentes. Por ahí alguien me comentaba de la gente que, pues, se va para México, que son residentes, nunca se hicieron ciudadanos, pero están ya recibiendo sus beneficios, ya se retiraron, pero que también corren ese riesgo de que si pasan demasiado tiempo en sus países de origen, pueden perder también la residencia.
3: Sí, porque un residente no puede estar fuera por más de 6 meses, en un año.
2: Más de 6 meses.
3: Si ellos se dan cuenta, ellos van a decir que abandonó su residencia.
2: Fíjese nada más. ¡Qué caray! Gilbert, ¿qué otras recomendaciones le quieres hacer a la gente con la situación de los residentes? O sea, de qué cuidados o cuáles son las cosas que deben de fijarse muy bien las personas residentes.
3: Tienen que tener mucho cuidado en muchas cosas porque es condicional. El residente nada es, realmente no es permanente o Ajá. seguro hasta que se haga ciudadano.
2: Ajá.
3: Entonces, tienen que tener ellos pensar mucho en las cosas y asegurar que estén cumpliendo con todas las leyes, aun cosas, delitos que son pequeños o pueden ser perjudiciales para ellos.
2: Qué caray. La mera verdad, Gilbert, sí es de tener cuidado porque se le ha dado más poder ya a inmigración con respecto a tomar en ese mismo instante cuando uno está regresando a los Estados Unidos, pues si es residente, la decisión de que lo dejen o no entrar, ¿no? Aguas. Y bueno, subimos del caso de nuestro buen amigo José Sánchez, que de hecho él lo platicó en su programa, que lo detuvieron también. ¿Abogado de inmigración?
3: Sí.
2: Hazme el favor.
3: Entonces, por ejemplo, las personas que publican cosas en redes sociales, ellos pueden decir, bueno, tus comentarios están en contra del país, tú eres residente, nos agrada tus opiniones, aunque hay libre expresión, ellos pueden hacer eso. Y José, le dijeron que estaban revisando sus teléfonos, su iPad, para ver qué comentarios había hecho.
2: ¡Wow! Imagínate tú. Oye, es increíble. Nadie se escapa actualmente. No importa. Ahora sí, como decimos en buen mexicano, chipote con sangre, sea chico, sea grande. O sea, es ciudadano, es usted residente, tiene permiso de trabajo. El TPS, oye, que también eso es otra cosa. Antes de que nos vayamos, cuéntanos algo sobre el TPS. ¿Qué está pasando con eso?
3: Bueno, lo que pasó es que la Corte Suprema falló que el TPS de Siria y de Haití pueden haberse cerrado. Lo que pasa que ahora da un pistazo que el TPS puede ser amenazado por los demás países.
2: Vámonos.
3: Entonces van a decir, bueno, y la gente dice, bueno, por eso tiene la palabra temporal en el título.
2: Es TPS, es temporal.
3: Es protección temporal.
2: Estatus de protección temporal.
3: Sí.
2: Wow, pues por eso así le pusieron, ¿verdad? Sí. Como el DACA, que por cierto, hoy ya nos vas a platicar, cumplió 14 años.
3: 14 años con DACA, que hemos tenido ese programa que es muy lindo, pero no es permanente.
2: También.
3: Y eso nos da mucha lástima que el presidente Obama les encomió que hicieran una ley para que estuviera permanente. Y hasta la fecha no lo han hecho. Entonces, cuando celebraron el aniversario, comenté yo que, porque estamos celebrando, que el Congreso no ha tomado los medios para hacerlo permanente y proteger a estos jóvenes.
2: Fíjate nada más, Gilbert, pues te felicitamos y gracias por defender los derechos de la comunidad inmigrante y todo lo que haces por nuestra comunidad. Gracias. Que Dios te bendiga, en verdad. Gilbert, vamos a una pausa y regresamos rápidamente contigo. Seguimos celebrando con este programa, pues precisamente nuestra comunidad inmigrante que ha también colaborado mucho para lo que es este gran país. 250 años de independencia, lo celebramos, te saludamos, Estados Unidos, y nos sentimos honrados de estar aquí y agradecidos también, ¿verdad, Gilbert?
3: Claro que sí.
2: Vamos entonces a una pausa y regresamos. Si alguien quiere preguntarle algo a Gilbert directamente, una consulta, ¿a dónde pueden llamar, Gilbert?
3: Al 903-595-0066.
2: Muchas gracias. El Centro Hispano con Gilbert Urbina, su director. Saludos a todos en el equipo del Centro Hispano. Gracias a los patrocinadores del programa En Contacto con la Comunidad.
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2: Amigos, ya estamos de regreso en su programa En Contacto con la Comunidad. ¡Feliz aniversario! Estados Unidos de Norteamérica, 250 años de independencia. Nuestra comunidad hispana contribuyendo y colaborando para seguir engrandeciendo este gran país que nos da la oportunidad de estar aquí y que hay que seguir buscando esas oportunidades. Gracias, muchas felicidades, Estados Unidos, por tus 250 años de independencia. Te saludamos y te felicitamos. Gracias también a Gilberto Urbina, que está con nosotros. Nos va a seguir comentando algunos aspectos importantes sobre cuestiones de inmigración. Pero antes agradecemos a los patrocinadores del programa En Contacto con la Comunidad.
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0: 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Muchas gracias, amigos patrocinadores de Nueva Cuenta, y gracias a usted por seguir con nosotros en el programa En Contacto con la Comunidad. Gilbert, estábamos hablando fuera del aire sobre lo importante que es hacer preguntas, ¿verdad? Yo tenía un compañero en la escuela que, por cierto, le mando un saludo, Ramiro Rentería, Ramirillo, le decíamos, que, cómo era metiche y preguntón, pero era el más listo del salón, imagínate tú, hasta el maestro le ponía gorro, pero todo preguntaba, y por qué, y pasa si esto, y qué pasa si lo otro. Pero fíjate que es importante esto, preguntar. ¿Y por qué es importante, Gilbert?
1: Es muy importante para que la persona se eduque y tenga un pleno entendimiento de sus opciones.
0: Vámonos.
1: Hemos hecho muchas consultas y hemos averiguado maneras de que personas pueden arreglar cuando piensan que no hay manera. Y eso es bueno porque sacamos todos los trapitos. Es al importante. Sol,
0: sí.
1: Y eso es importante para que la persona podamos ver qué opciones hay. Y cada semana tenemos consultas y cada semana encontramos maneras. Así que las personas deberían por lo menos hacer una consulta para averiguar si hay medio para arreglar.
0: Claro, y por supuesto que el Centro Hispano se pinta solo para eso, están autorizados por inmigración y pueden hacer las consultas. Gilbert, de hecho, hay mucha gente que quizás no pueda venir acá a la Ciudad de las Rosas, nuestra hermosa y bella Ciudad de las Rosas, Tyler, Texas, pero aún así pueden hacer consultas.
1: Estamos haciendo consultas por teléfono, por videoconferencia. Ayer tuvimos una videoconferencia con clientes en Dallas. Y desde que la pandemia nos enseñó a cómo extendernos más allá de la frontera aquí del condado, tenemos clientes en Colorado, en Florida, en Virginia.
0: Wow.
1: Entonces no hay límites de lo que podemos hacer.
0: Interesantísimo. Solamente hay que llamar al Centro Hispano y hay que preguntar por una consulta, y obviamente pues le van a dar toda la información de cómo puede ser, si es presencial o es virtual, como luego dicen, ¿verdad, Gilbert? Gilbert, vamos a una pausa rápidamente, pero antes, de nuevo, regálanos el teléfono del Centro Hispano.
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0: One more time, como dicen aquí.
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0: Muchas gracias, Gilberto Urbina. 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
1: Desde, permiso, tenemos desde 1998.
0: Dios mío, sí, hombre, es muchísimo tiempo. Gracias a todo el equipo del Centro Hispano y los felicitamos también. Gracias por todo lo que hacen. Gracias a los patrocinadores del programa En Contacto con la Comunidad. 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
14: Muchas felicidades por tu independencia, Estados Unidos de Norteamérica, 250 años. Y felicidades también a todos los que han contribuido para seguir engrandeciendo este gran país. Por supuesto, nuestra comunidad hispana sigue engrandeciendo a los Estados Unidos de Norteamérica. Gracias, amigos patrocinadores del programa. Gracias, amigos del auditorio. Gracias, Gilberto Urbina. Vamos a despedirnos ya en un momento más de Gilberto, que nos tiene un mensaje especial y con unas recomendaciones muy específicas para nuestra comunidad hispana en estas celebraciones del 4 de julio. Pero antes agradecemos a nuestros patrocinadores del programa En Contacto con la Comunidad.
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14: Muchas gracias, amigos patrocinadores. Gilbert Urbina, director del Centro Hispano de la Ciudad de La Rosa, Tyler, Texas. Para cerrar con broche de oro, mi Gilbert, recomendaciones en esas celebraciones del 4 de julio. Mucha fiesta y en grande este año, porque son 250 años. Sin embargo, hay que tener mucho cuidado para que haya bandera blanca y no haya bandera roja, para que no haya consecuencias, mucho menos fatales, ¿verdad? Adelante, Gilbert.
16: Sí, claro que queremos que las personas tengan mucho cuidado en muchos aspectos. Cuando van a la laguna, ahorita ya ha habido personas que se han ahogado, también con armas de fuego. Una persona que no tiene estatus en el país no puede poseer armas de fuego.
14: Wow.
16: Es un asunto federal, así que tengan mucho cuidado. También con su comportamiento. No queremos ahorita atraer atención innecesaria hacia nosotros por mal comportamiento, porque eso se enfoca, se magnifica en cuando dicen, no, esta persona está en el país sin permiso y mira lo que está haciendo. Y lo que pasa es que queda mal todo el pueblo. Entonces queremos que tomen buenas decisiones, protejan su familia y cuídense. Es mi recomendación.
14: Claro que sí, Gilbert, muchas gracias por eso. Y fíjate, Gilbert, que pues sí, como que de repente pues nos aceleramos y eso puede provocar pues más problemas. La vera verdad, gracias por todas tus recomendaciones y gracias sobre todo por estar siempre aquí al pendiente de nuestra comunidad hispana. Yo sé que tú eres una persona que se preocupa por la comunidad, igual que tu equipo de trabajo, y que estás siempre al pie del cañón, como luego decimos, para poder ayudar a nuestra comunidad. Si alguien quiere consultar al Centro Hispano, alguien quiere hablar directamente contigo, exponer alguna situación, o quizás, como decías hace un momento en el programa, que quieren hacer preguntas para ver si hay otras opciones para hacer una aplicación para arreglar su estatus legal, ¿a dónde pueden llamarte?
16: Al 903-595-0000.
14: Muchas gracias. Nuevamente el teléfono, Gilbert.
16: 903-595-0066.
14: Muchas gracias, Gilbert Urbina. Gracias a ti, que Dios te bendiga.
16: Gracias.
14: Felicidades por tu pasado cumpleaños también. Que Dios te dé mucha vida y salud y tengamos Gilbert Urbina por muchos, pero muchos años. Fíjate que acaba de cumplir 100 años el abuelito de mi esposa.
16: Wow.
14: Imagínate tú, 100 años. Felicidades. Pues es que de repente Dios así lo quiere, ¿verdad? Entonces, pues, pues si tú duras 100 años, que dures muchos más.
16: Ahí voy a estar.
14: Gilbert, muchas gracias. Te queremos mucho, Gilbert.
16: Gracias.
14: Y te vamos a invitar para que cuando salga algo muy relevante, muy importante. Por favor, vengas de regreso aquí a la cabina de La Invasora en contacto con la comunidad y nos lo comentes.
16: Claro que sí.
14: Gracias, Gilberto. Gracias, amigos del auditorio. Que Dios los bendiga muy rica y abundantemente. Felicidades a los Estados Unidos por su aniversario 250. Pásesela bien, pásesela tranquilo. Como decía Gilbert Urbina del Centro Hispano, no se exceda en la actitud o mal comportamiento. Siempre hay que tomar buenas decisiones, no importa que sea usted chiquito, más o menos grande o más grande, todo el tiempo hay que tomar buenas decisiones. Que Dios nos los bendiga muy rica y abundantemente. A nosotros que no nos olvide, mi nombre es Víctor Covarrubias y yo. Vámonos, se lo paso al costo. Gracias, Gilbert.
16: Gracias.

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0: 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Buenos días. En este día sábado entramos a través de la 96.7 y 107.9 con La Ley con José, con el abogado José Sánchez, que tiene su espacio a través de la Invasora y que ha estado pues un mes casi sabático en Ciudad de México, ¿no, abogado?
1: Buenos días, Juan. Buenos días a toda la gente que está escuchando. Pues se puede ser un poquito así, claro, sigo trabajando, amigo, no nada más de vacaciones, pero sí, ya tengo años planeando, sabiendo que la Copa Mundial iba a venir a México, a tratar de venir a todos los partidos de México, y lo ha hecho, y gracias a Dios, y a los clientes que vienen conmigo, que me dan la oportunidad a apoyar a nuestra selección, y ha sido unos días muy exitosos. Tú sabes que me encantan los deportes y era un sueño mío seguir la selección, y aquí seguimos en la Ciudad de México esperando para el partido mañana, y ojalá que vamos a ganar otra vez y vamos a seguir a ver dónde hasta dónde termine.
0: ¿Y tiene boletos para el partido, abogado, o va a estar en el FanFest?
1: No, voy a estar mañana aquí en el partido. Sí, ahí vamos a ver el partido, y como te dije, ya lo tenía planeado. Eso es algo que, pero tú sabes, Juan, es más fácil para mí, que no tengo niños, no estoy casado, pues es mucho más fácil de muchos de mis amigos que están casados, tienen niños, y claro, no pueden salir o no pueden tomar el tiempo, estar tantos días afuera de la familia y todo eso. Pero no, gracias a Dios que me dio la oportunidad, y vamos a seguir apoyando a la selección. Y aquí apenas llegué ayer a Ciudad de México, y ya desde anoche vimos el partido de Colombia, y tuvo muchas fiestas en el Ángel con los colombianos. O sea, también tuve un ratito con ellos, y tú sabes, bueno, los partidos han sido exitosos, hermosos. No sé si has visto tú el de Argentina ayer con Cabo Verde, uno de los mejores partidos de la Copa. Y esos son los días, los eventos, momentos que uno se va a recordar como fan de deportes, y más un fan de fútbol. So, se está pasando todo bien, gracias a Dios no han tenido tantos problemas. Claro, tú sabes, Juan, como son los mexicanos, ha tenido la oportunidad de hablar con los de Inglaterra, y ya llegaron, empezaron a ligar unos, con los de Corea, cuando jugamos con Corea en Guadalajara, Sudáfrica, todo eso, y todas las personas que han vivido aquí en México les han encantado. Dicen que les encantan los tacos de pastor, las chilaquiles y claro, la tequila. So yo pienso que nosotros aquí en México ha hecho un buen trabajo aceptar y toda la gente del mundo, y yo pienso que lo triste para mí, Juan, es que porque no hicieron toda la Copa Mundial aquí en México, yo creo que hubiera sido mejor. Pero tú sabes, muchas veces por dinero, y FIFA quiere ganar mucho más y quieren ganar más Estados Unidos y Canadá, pero vamos a ver qué pasa en futuro. Pero no sé qué pienso de los partidos todavía que has visto, Juan, en esos momentos.
0: Sí, ha sido un mundial lleno de récords, abogados, y de emociones. Obviamente, pues la selección mexicana ha sorprendido, no solamente en la primera etapa, sino en la manera en cómo eliminó a Ecuador. Entonces, creo que hay razones para soñar, ¿no, abogado?, de que esta selección pueda llegar lejos, ¿no?
1: Sí, claro, y por esa razón estamos aquí para estar haciendo historia. El partido anterior contra Ecuador para mí era el partido más bonito que yo he ido a ver a la selección, con todo el 90.000 personas gritando, y claramente cómo ganamos, y jugaron bastante bien, a lo mejor los juegos que han jugado, que yo ha visto ahí. Y sí, es algo que estamos viendo, que tienen, yo digo, el equipo para seguir adelante. Estamos viendo que los favoritos no, sí están ganando, pero no tan fuerte como todos pensábamos. O todos se pueden ganar a cualquier persona, a cualquier momento, y claramente vamos a ver cómo se levantan mañana y cómo se ven. Y yo creo que sí va a ganar México, yo sí creo, mañana. Y se está adelante a Maini para el siguiente partido. Pero siguen apoyando, Juan. Yo sé que allá mis amigos van a Dallas, a Easton, los campers, los restaurantes, todos los lugares. Y pónganse la playera y vamos adelante.
0: Así es, abogado. Y bueno, pues una semana de decisiones importantes para nuestra comunidad inmigrante, ¿no, abogado?
1: Sí, sí, también aparte de la Copa Mundial, estamos viendo que la Corte Suprema nos quería dar unos casos que salieron esa semana muy importantes, el más importante que escucharon sobre la ciudadanía. ¿Te acuerdas? Desde que se metió en la campaña presidente Trump, una de sus metas era para quitar la ley diciendo que si naces en Estados Unidos físicamente ya eres ciudadano. Por muchos años el Partido Republicano ha querido quitar eso, y pues nunca lo han hecho, nunca trataron de hacerlo tampoco, pero ahora vimos con Trump, él pasó una orden negativa, ya no se metió, diciendo que no, que tenías que tener un padre que sea residente ciudadano para decir que sí eres ciudadano. Y al final la Corte Suprema escuchó el caso y esta semana hizo la decisión, y la decisión era que no, que legalmente lo que hizo Trump es contra la ley, es contra la Constitución. La Constitución dice que alguien físicamente nacido aquí en Estados Unidos ya es ciudadano, no importa los estatus de migratorio de sus padres. Muchos como abogados sabíamos que eso es lo que iba a pasar, porque legalmente es muy directo, no hay mucho de interpretar.
0: Pero lo que sorprende, abogado, es que algunos magistrados hayan votado en contra, ¿verdad? Parece ser que claro, sí, saben más que la Constitución, ¿no?
1: Sí, y interesante, porque era una decisión de 6-3 y los tres que votaron contra son bastante conservadores, y ellos estaban diciendo que sí, que el intento no era como pensamos nosotros. Pero chistoso, porque esos son los que siempre quieren leer la Constitución directa, muy estricta. Y en ese tiempo que estaba muy estricta, muy directa, lo querían interpretar otro camino, otro modo. Entonces, eso es algo que estamos viendo, pero no, es algo normal. Hemos visto esos tres jueces siempre 100% votan casi con Trump o con la administración. Entonces, no es algo noticia, no se puede decir. Pero sí, lo que interesante de este caso, Juan, es que dejaron abierto, se puede decir, que el Congreso, si ellos quisieran tratar de quitar esa ley, lo podían hacer. Pero es un camino muy difícil, muy complicado y no tan fácil. Y yo no creo que lo van a hacer. Pero eso es algo de que también salió de este caso, que se abre la puerta por eso. Nadie sabe qué va a pasar en el futuro, pero lo más importante es que la gente que estaba espantada, que si tenemos aquí no iban a ser ciudadanos, y qué pasó con los que de antes, todo eso, pero eso ya se arregló. Con eso vamos a seguir teniendo niños y con tiempo ser la supermayoría aquí en Texas con los latinos. Entonces ese es el plan. Otro caso, Juan, también que salió muy importante en la Corte Suprema, que para mí no era tanto importante decir porque hay mucha gente afectado, pero salía del caso de que, tú sabes, en California, en otros estados, estaban dejando a hombres o niños que dicen que son mujeres, jugaron los deportes de mujeres en competir en los deportes estatal, y en Texas pasaron una ley diciendo que no podían hacer eso, que tú tenías que jugar contra el sexo como tú naciste. Y es algo que tocó la Corte Suprema. La Corte Suprema dijo que no, que Texas tenía derecho de pasar esta ley y que un hombre que nació hombre no tiene derecho de jugar en equipos y contra las mujeres. Es algo interesante, porque menos de 1% de los hombres, se puede decir, que quieren jugar contra las mujeres. Entonces, no afecta mucho, vamos a decir, de total de gente, pero el punto claramente es algo que tenían que tomar para que hoy adelante no siga creciendo. Interesante, cada quien tiene su punto de vista, pero yo digo mi opinión, era correcto, porque físicamente los hombres nacen con más fuerza, y ese fin que ellos van a ganar a las mujeres, porque físicamente van a ser más grandes, más rápidas, y por eso yo digo que es mejor esa decisión. No sé cómo lo ves tú, Juan.
0: También, abogado, yo creo que pues ese no hay vuelta de hoja. Es obvio que una persona nacida biológicamente como un hombre y que luego cambia su sexo, pues va a tener una mayor capacidad que las mujeres, porque por eso hay categorías en los olímpicos de femenino y masculino, ¿no, abogado?
1: Sí, y te acuerdas que tuvimos varios casos de box, ¿te acuerdas? De esos que se ven que son mujeres, pero de verdad son hombres, no sabemos qué son, porque no querían hacer el estudio, o todo eso, ¿te acuerdas de los olímpicos de box? No me acuerdo cómo se llama la persona, pero sí, pero es algo también que vamos a... Es algo en Estados Unidos, también tenemos que esperar qué va, cómo lo van a interpretar en internacional, y tienes las asociaciones de deportes que hacen torneos o hacen varias cosas, ¿no? Hay otros que van a decir que sí van a poder, pero aquí lo más importante era en estado de Texas y los estados de Estados Unidos, porque sí, para mí no era justo que había mujeres, vamos a decir que de voleibol, y eran buenos y ganaban, pero ahora se pusieron un equipo de 3 chicos, pero dicen que son mujeres, y ahora están ganando a todos, como tú dijiste, físicamente, claro, va a pasar, pero yo digo que sea más justo. Es otra cosa, yo digo, si no habían deportes para hombres, a lo mejor hay unos deportes que pueden jugar contra ellos, pero que no es tanto físico, pero en eso que estamos viendo, yo digo que era la correcta decisión, pero y también, Juan, para mí también está bien como democrático, porque esa es una... argumento que estaban peleando mucho los republicanos en Texas, que no, que los democráticos apoyan que los hombres juegan con las mujeres. Pues ahora ya no pueden usar eso, porque ya decidió la Corte Suprema, ahora ya los democráticos no pueden hacer nada obligamente, porque ya lo hicieron. Pues también eso, no pueden estar siguiendo usando esa razón para que voten por los republicanos, porque eso ya, tema ya se tomó. Otra cosa también muy importante, Juan, que pasó, eso no era en la Corte Suprema, pero es una tema que yo con tiempo la Corte Suprema la va a escuchar, pero en la Corte de Apelaciones de la Quinta Circuito, que es de Texas, Louisiana y Arkansas, era la tema de las fianzas. ¿Te acuerdas que cuando se metió presidente Trump, hemos visto que en los casos de migración, cuando detienen a un inmigrante, no quieren darles unas fianzas, y por histórico siempre les daban una fianza mientras que no tenían delitos, felonías o agresivos o deportaciones anteriores? Y eso pasó, y se han hecho varias demandas. Pues esta semana la Corte de Apelaciones de Texas dijo que no, que Trump, la administración, el gobierno, tiene que dar a alguien una fianza, derecho de una fianza, una audiencia, para ver si le dan una fianza en 90 días después de lo que los detienen. Pero dijeron, eso es para gente que ya tiene más de 2 años aquí seguidos, y claramente no tiene deportaciones anteriores, o tienen delitos penales que son graves, agresivos o felonías. Pero en general, eso es algo muy importante, porque tú sabes, Juan, hemos escuchado que muchos están detenidos por meses o por años, esperando su día de corte, y como están muy trazados, ni le estaban dando sus fianzas, y muchas veces tenían que hacer una demanda federal contra el gobierno para que te den la oportunidad de una fianza. Pero ahora eso ya cambió esa semana. No, yo creo que eso va a ser temporal. ¿Por qué? Porque ahora la administración va a pelear esa decisión en la Corte Suprema, y la Corte Suprema va a tener que decidir ese mismo punto. El punto siendo si sí o no alguien bajo la concepción tiene derecho de una fianza de migración después de que estén aquí más de 2 años. Han dicho que los que tienen menos de 2 años aquí no tienen derecho una fianza que el gobierno no les quiere dar. Esa es la diferencia, porque es algo que hizo Trump diciendo que menos 2 años lo van a tratar la gente diferente de que ya tengan 2 años o más. Entonces, algo que la gente está bien para la gente que está detenido. Ahora van a necesitar a sus abogados para que le den una fianza o pedir la fianza. La fianza no es una garantía, y tampoco no sabes cuánto te la van a dar, pero el punto de ese caso es que tienen que darte una audiencia para que tienes derecho de pedir esa fianza. O sea, vamos a ver qué pasa, cómo están interpretando en las oficinas locales de Dallas, de Houston, de migración, porque tú sabes, a veces, Juan, la corte dice una cosa y la oficina local quiere interpretarlo diferente, y a veces no les importa, no lo hacen, y otra vez se tiene que hacer demanda, pleito y otras cosas. y es lo que estamos viendo con esta administración. Ni les importa la ley, no les importa la administración. Ellos están haciendo lo que ellos quieren y por esa razón hay problemas que tenemos en este caso. La otra última cosa antes de corte, Juan, quería hablar un poquito del programa de DACA. Sale que hay muchos nacional, es un problema nacional, gente que tienen DACA o The Dreamers, y ellos están tardando más para que los renueven su permiso de trabajo, su estatus de DACA. Y con eso, ¿qué pasa? Pues muchos lo están corriendo porque el patrón quiere ver lo más corriente, permiso de trabajo, pues también no lo pueden renovar su licencia, porque la departamento de licencias quiere físicamente la carta, no nomás un papel que dijiste que tú renovaste. Y hay como unos que aplicaron más o menos diciembre, enero, y se ve como este es el grupo que están tardando más. Los abogados nacional, como obligación, ya sabemos, ya hemos hecho quejas con ICIS para ver qué está pasando, cómo está afectando. Lo único que le puedo decir a la gente, si te encuentras en esta situación, siempre tienes que renovar 150 días antes que se vence. Si tú te esperas un mes antes, claramente no te va a llegar en tiempo. So, siempre tienes que hacerlo mínimo 150 días antes para renovar tu programa de DACA. Si estás en ese grupo que se ya te va a vencer o ya se venció y tienes problemas, recomiendo que puedes hablar a ICIS, el número de 1800, a hablar, a ver qué te dicen. Segundo, puedes hablar con tu congresista local, allí la oficina de Morán, allí en Tyler, que es el congresista local de nosotros, Nathaniel Morán, y ellos tienen un proceso que puedes llenar un papel explicando tu problema y ellos pueden hablar directo con inmigración, a ver si lo pueden hacer más rápido o para investigar qué está pasando. No es algo que yo como abogado puedo, tiene que hacer la persona directa con el Congreso o la oficina de congresista. Nosotros como abogados, muchos piensan, Juan, que yo puedo nada más hablar al teléfono a ICIS o inmigración y me dicen todo lo que yo quiero. No es tan fácil, es un proceso. Todo esto es lo que puede hacer la gente en esos casos, y ojalá que pueden renovarlas y ojalá que van a ayudar a este tema, este problema, porque no, como te digo, no nada más algo local, es algo nacional que está pasando. Y nos pensamos, Juan, que esa era una estrategia de Trump para que la gente se enoje, para que se tarde, para que tú también quieres controlar todo lo que está pasando, y es otro modo de, se puede decir, como burlarse, ¿no? Contra la gente cuando ellos tardan más los casos y sabiendo que la gente indirecto los van a afectar, su permiso de manejar, su permiso de trabajar. Pero vamos a seguir haciendo todo posible que hacer eso. También, Juan, tuve la oportunidad, este tema de DACA, aquí en Ciudad de México, una muchacha que se llama Gary Pacheco, ya es una amiga mía, tengo tiempo que no la veo, pero estaba aquí la semana pasada por el Partido de México y tuve la oportunidad de ir a comer con ella, hablar con ella, y ella, Juan, era una de los originales 5 o 6 personas que empezaron la marcha o protesta para empezar el programa DACA en 2010 o 2011. Y ya hablé con ella y en el futuro la vamos a tener en el programa para que ella pueda hablar del programa de DACA, lo político que ella ve porque trabaja en Washington, en Miami, y ella dijo que sí, porque Liz quiere hacer el show, so ya en el futuro vamos a tener a ella en el programa La Ley Conoce para que nos pueda explicar su historia y también lo que están haciendo ahorita en la capital por el programa de DACA.
0: Muy bien, abogado, y algo también que reportó el New York Times esta semana es que inmigración está siendo aparentemente redadas en los 50 estados con a un ritmo de 2,000 inmigrantes detenidos diarios para un total de 10,000 en los últimos 5 días, es el reporte del New York Times, y aparentemente fue confirmado por ICE. Entonces parece ser que las redadas están siendo un poco más discretas, pero están ocurriendo a un ritmo acelerado, abogado.
1: Sí, y ese es, ¿sabes, Juan? Hemos dicho que siempre lo están haciendo su trabajo, nomás que depende quién lo está reportando. Y si ellos pueden seguir, ellos van a seguir, y más que tienen más dinero ahorita que les dieron el Congreso, tienen que ocupar más gente y cantines más gente, va a hacer más redadas, va a hacer más arrestos, más detenciones, porque tienen más gente para hacerlos. Entonces eso va a seguir y no va a espantar la gente, Juan. Ya sabe la gente que se tienen que cuidar. ya sabe la gente que es posible citarse en varias situaciones o en la lista por X razones que hemos hablado antes, te van a investigar, te van a buscar. Y es algo que la gente tiene que entender y tener su plan de emergencia. Y por eso siempre decimos que hables un abogado, tenga su plan en caso que los garen. Y con eso, Juan, la tema del día, un poquito vamos a hablar de eso. Tenemos tiempo que no hablamos. ¿Qué tienes que hacer si te agarra migración? Ahorita en los tiempos que estamos pasando. Todo lo que vamos a hablar, ¿qué pasa si te arrestan por casos penales o te arrestan con casos de inmigración anteriores y te ponen en proceso de deportar? ¿Qué son tus defensas y qué es lo que puedes hacer? Esa es la tema que vamos a hablar después del día, después de este corte.
0: Muy bien, entonces ya sabe, vamos a una pausa y regresamos con el tema del día, donde el abogado va hacer recomendaciones en caso de alguna detención por parte de inmigración, qué es lo que hay que hacer, cómo prepararse ante eso. De eso va a hablar el abogado. Y recuerde que en el tercer segmento están preguntas y respuestas. Usted puede ir enviando sus mensajes de texto al 903-939-9670 y con gusto le daremos lectura al final de después del el siguiente segmento. Y al regresar de la pausa, después de ese segmento, ya estaría escuchando las respuestas del abogado. Estamos presentando La Ley con José aquí en La Invasora 96.7 y 107.9.
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11: Para hoy esperamos un día mayormente soleado, máxima llega a 97, la mínima en 76, solo 25% la posibilidad de precipitación. Mañana domingo esperamos 96, la máxima, mínima 74. Para el día lunes comenzamos la semana con parcialmente nublado, máxima 94. Para La Invasora, con el pronóstico del tiempo, Juan Martín Ovalle, el padrino de La Invasora.

0: 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Regresamos el día de hoy, sábado, en La Ley con José. Un programa sabatino de 11 a 12. El abogado Joel Sánchez, bien conocido en nuestra comunidad. Más de 25 años ejerciendo como abogado, atendiendo casos de inmigración, accidentes viales, casos criminales. El abogado José Sánchez tiene este espacio a través de La Invasora, que lleva como título La Ley con José. Y el abogado, está en este momento preparándose para el tema del día. Recientemente se anunció que se están incrementando otra vez las detenciones, un poco sin hacer tanto ruido, pero están ocurriendo en todo el país. Y el abogado nos va a dar, en este tema del día, cómo prepararnos en caso de que nuestras familias nos veamos afectados por una detención. Abogado.
1: Sí, gracias, Juan, y gracias a la gente que está escuchando. Ahorita vamos a hablar qué va a pasar o qué son tus derechos, tus defensas, si te encuentras en la mano de inmigración. Primero, antes de empezar, quiero avisar a la gente que cada caso es diferente, Juan. Cada situación es diferente. Y por eso es bien, y el consejo más importante que nosotros como abogados damos es que hagas una cita con tu abogado, hablen con él o ella, dile toda tu historia, dile todo tu archivo, si tienes de penal, y que tengan un plan para ti, solamente para ti o tu familia, en caso que te gane inmigración, para que entiendas qué va a pasar, cuánto tiempo va a durar y qué derechos tienes y qué defensas tienes, porque todos los casos son diferentes y cada persona se encuentra en diferente situación. Es lo más importante de todo esto. Pero después de eso, les quiero explicar un poquito qué va a pasar si te encuentras en inmigración. Normalmente, más del 90% de las veces que inmigración encuentra a alguien o agarra a alguien es por un delito penal. Si tú nunca te encuentras en la cárcel o detenido por un delito penal, la chance que te agarre inmigración o te encuentre inmigración es bastante raro, ¿ok? Entonces, uno de los mejores consejos es que no te metas en esos problemas de manejo intoxicado, peleando con tu esposa o esposo, o robando algo de la Walmart, o otras cosas de penal que te puedes encontrar en las manos de inmigración. ¿Por qué? Porque sabemos que no es un caso penal. Todos los condados en East Texas, que es donde vivimos, están hablando de migración, ya firmaron un contrato con inmigración, y si ven que no naciste en Estados Unidos, están hablando de inmigración, e inmigración tiene derecho a ponerte lo que se llama el ISOR o detención de inmigración. En este caso, se puede decir que si tú pagas la fianza estatal, entonces inmigración tiene con derecho a venir por ti, y sí van a venir por ti, porque es lo que estamos viendo. Que van a venir aquí por cualquier cosa, a veces no vienen, pero es raro ya en esos tiempos. Y si te llegan a agarrar en la cárcel local y te pasan a inmigración, te van a llevar a un centro de detención. Muchas veces aquí de nuestra área te van a ir a Dallas, a Varado, o hasta uno lo están mandando hasta Oklahoma City. Y cuando estén allí, vas a estar en lista, se puede decir, porque hay muchos. Y con tiempo te va a tocar una fianza. Como dije hace rato, el caso que salió de la corte, que tienen 90 días para darte una fianza. No, también es posible cuando te hagan la entrevista, cuando llegues a detención, te van a preguntar tu historia. Muchas veces les digo a la gente que si no tienes razones de echar mentiras o no tienes algo contra ti o malo, entonces no hay problema que le des, porque te van a preguntar cosas básicas: cuando entraste, cómo entraste, si tienes familia, si tienes hijos, esposo o esposa, padres que son residentes ciudadanos, porque ellos quieren ver qué defensas vas a tener para que también ellos se puedan preparar. También te pueden, si ellos quieren, darse lo que se llama deportación voluntaria. Si te dan, si te ofrecen deportación voluntaria, en ese momento tú tienes derecho de aceptar y te van a regresar de pronto a tu país, porque es una deportación, pero no deportación orden del juez, es nada más tú voluntariamente regresándote a México o a tu país. Lo que estamos viendo, si te dan eso, si están tratando para que te lleven, porque los llevan en grupos, en esos casos, hemos visto que lo están mandando, los regresan muchas veces a varias partes de México, no te van a regresar directo a tu rancho o tu ciudad donde tú vienes, y haces, va a ser tu obligación tuya para agarrar camión o avión para ir a tu ciudad. es algo que tiene que entender la gente para que estén preparados con familiares en México o en su país, en caso que se encuentren allá, que tengan cuentas de deber o algo para que puedan tener acceso cuando están en esos momentos. No, cuando ya estás en este caso y te dan una no te dan fianza o te dan deportación voluntaria, ¿qué puedes hacer? Pues si estás detenido, en esos 90 días, como dijo la corte, te van a dar una audiencia para una fianza. La pregunta que muchas veces me preguntan, Juan, ¿y está guardar abogado para ir a la corte bajo para pedir una fianza? La ley dice que no, tú tienes derecho de defenderte. Lo que sí, claro, te ayuda a tener abogado. ¿Por qué? Porque el trabajo del abogado va a ser para si tiene tiempo antes de la audiencia de fianza, va a juntar todos los documentos para dar pruebas positivas del inmigrante para el frente del juez, para que le den la fianza y para que la fianza sea lo más bajo que pueda. Por ejemplo, si ya tienen 10 años aquí, más de 2 años aquí, dar evidencia que tienes más de 2 años aquí, tienes hijos, ciudadanos, la canción de los niños, con papeles de la escuela. Si tiene problemas médicos, los niños o el esposo o esposa o padre, también puedes demostrar con eso de herencia. Si han pagado los impuestos, si lo tienen su empresa, cosas todas positivas que puedes presentar tú o el abogado que ocupas, y ya después el juez va a decidir si sí o no te van a dar fianza y segundo, cuánto va a ser. Si te dan una fianza, se paga la fianza, es 100%, no es un porcentaje, con un cheque de cash or check del banco. Tiene que hacer una persona que es residente o ciudadano para firmar por la fianza, y ya después van a dejar salir al inmigrante. No, nada más porque sabes, no quiere decir que tu caso ya se terminó. No, con tiempo te va a llegar una carta de la corte diciendo cuándo vas a tener el primer corte. Muchas veces eso se puede durar años, y es cuando vas a tener hablar con tu abogado qué defensas vas a usar. La defensa más que se usa más se llama cancelación de deportación, pero para eso tienes que calificar, y para calificar tienes que tener mínimo 10 años seguidos, tienes que tener niños o esposo, esposa o padre que es residente ciudadano, y tienes que demostrar que ellos van a sufrir extremo o no pueden vivir sin ti si no estás aquí en Estados Unidos. En esos casos no son tan fáciles para ganar, pero si ya te agarraron, Juan, y ya pagaste fianza, es mejor pelearlo, porque puedes durar años peleando y durante ese tiempo te dan tu permiso de trabajo. Entonces es muy importante que entiendan eso. A veces se puede decir que no vas a ganar el caso, pero estás ganando años con tu permiso de trabajar, ahorrando dinero, pero sabiendo que al final del día a lo mejor vas a perder el caso si tienes que regresar a tu país. Pero es posible, también depende de la situación de tu caso, que ganes tu caso, y si ganas tu caso te dan tu residencia. Ese es el camino que vemos lo típico. Al consejo que le doy a la gente, si no tienen 10 años aquí, o no tienen 2 años aquí y los detienen por X razones y no tienen esposas, no tienen niños, se puede decir que apenas llegaron de su país, es mejor pedir deportación voluntaria y regresarte lo más pronto posible. ¿Por qué? Porque la verdad tú no tienes defensas, y si un abogado te va a cobrar 10 o 15 mil dólares nomás para defenderte, sabiendo que la posibilidad que ganes es bastante raro, dices, ¿para qué vas a gastar ese dinero? Es mejor gastarlo en un coyote para regresar otra vez, o usar el dinero para vivir en tu país un tiempo antes que te decides venirte otra vez aquí en Estados Unidos. So, por eso cada situación es diferente. También si los tienen detenidos en la cárcel local por un delito grave de felonía, vamos a decir de drogas, vamos a decir de borracho y mataron a alguien, o abuso sexual, o algo que es bastante grave, primero esta fianza estatal va a ser muy alta, y en esos casos no recomendamos que paguen la fianza estatal. ¿Por qué? Porque el momento que pagues la fianza estatal, va a venir inmigración por él, por ella, lo va a llevar a Dallas, y yo, en este caso, ellos no van a calificar por una fianza, porque es un delito que está abierto de felonía muy agresivo, y el juez de inmigración ni va a dar fianza. Ahora el inmigrante va a estar detenido allá en Dallas o Alvarado, y no local, para pelear su caso. Entonces, el consejo es esto: si te detienen por un caso penal, es mejor hablar con un abogado de inmigración para ver qué es el futuro, y si tú tienes un camino para pagar una fianza bajo de inmigración, dices que es mejor pagar la fianza estatal para que venga inmigración por ti, para que dices pagues la fianza y salgas, y dices puedes pelear tu caso de penal de estatal. pero si es algo más grave, más serio, no vale la pena de pagar la fianza. Es mejor pelear el caso y ver si sí o no hay un modo de pelearlo. Segundo, o cambiarlo por un delito que no te va a afectar tu estatus migratorio. Pero eso va a ser el trabajo de un abogado de migración y penal, que trabajen juntos, o como yo, que hago las dos cosas, sabe qué es el mejor estrategia. Por eso, Juan, estos casos son muy complicados, y más ahorita con la administración de Trump, y por eso dijimos que hablen con abogado antes que te agarren, para que tengas tu plan en caso te agarren. Y claro, si te agarran o agarran

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0: pregunta que quiera plantearle al abogado, él le dará respuesta al momento. Así que vamos a algunas preguntas, abogado, que tenemos. Dice, mi patrón dice que quiere ayudarme a obtener un permiso de trabajo y la residencia porque llevo muchos años con la empresa. ¿Eso realmente existe, esa posibilidad?
1: Pues no, la verdad es que no, eso no existe, Juan. Es una pregunta que si era tan fácil no estuviéramos en la problema que tenemos en inmigración ahorita, porque todos los patrones quisieran aplicar con sus trabajadores, eso no. Un patrón puede aplicar por alguien que está afuera, que nunca ha entrado a Estados Unidos, que nunca ha llevado las leyes de inmigración, pero no por alguien que está aquí y ha estado aquí sin permiso y ha llevado las leyes de inmigración.
0: Muy bien, vamos a otra pregunta. Yo tengo un caso migratorio pendiente, pero he visto en las noticias que igual agarran gente con casos de asilo o algún trámite migratorio pendiente, o incluso residentes o incluso ciudadanos. Eso obviamente tengo miedo de que también me detengan. ¿Qué haría en caso de?
1: Bueno, primero lo que yo recomiendo es que hablen con tu abogado para que ellos o ellas sepan tu historia, porque no es algo que Juan, que nada más inmigración va por alguien que es residente, nada más porque quieren. No, hay una razón. A lo mejor por su caso que aplicaron para ciudadanía, encontraron la historia de la persona y sale que echaron mentiras de su aplicación y ahora sí quieren tratar de quitarle su residencia. Pero tienen que hacer algo, no nada más es porque ellos lo quieren hacer. En caso, estaba viendo Juan en la página de UCIS de Migración, que hay como 50 personas que ya hicieron demanda para quitarle su ciudadanía. Y en esos casos eran interesantes, Juan, porque en la aplicación de ciudadanía hay una pregunta que ha estado ahí por muchos años, que dice, si tú nunca has hecho algo contra la ley y nunca te encontraron culpable, como que tú has hecho algo mal, pero nunca supo a alguien que lo hiciste. ¿Sí me entiendes? Y la gente pone que no. Y ya después van a su cita de ciudadanía y les dan su ciudadanía. Pues ahora muchos de esos de los 50 que estaba leyendo, que hicieron demanda para quitarle su ciudadanía, sale que cuando ellos llenaron esa aplicación, a lo mejor en varios casos, pero un caso, por ejemplo, hicieron fraude, robaron dinero de una empresa y lo hicieron. El acto de robar lo hicieron antes que llenaron la aplicación de ciudadanía. Y cuando llenaron la aplicación pusieron que nunca han hecho nada contra la ley, que no los encontraron. Pero ya después, años después que siguieron ciudadanos, el gobierno encontró el delito, le hicieron cargos y ahora les quieren quitar su ciudadanía porque se declararon culpables o se mostraron culpables del delito. Les quieren quitar su ciudadanía porque dicen, y cuando tú metiste la aplicación de ciudadanía, tú sabías que hiciste algo contra la ley y pusiste que no. Y como te haces mentira, dicho no es válido tu aplicación y ahora te queremos quitarte su ciudadanía. Entonces, algo que estamos viendo más casos de esos. So, por favor, ahí si hay gente que se han hecho ciudadanos y a lo mejor hicieron un delito penal antes de la aplicación, pero nunca los encontraron culpables, o sea, después de que se hicieron ciudadanía, esa es una bandera roja que a lo mejor puedes investigar, que a lo mejor con tiempo te pueden tratar de quitar tu residencia. Eso es algo que la gente tiene que saber. De las que si ya tienen un caso metidos, claro, Trump ha dicho que no nomás porque tu esposa se aplicó y ya metiste su aplicación para residencia, tenemos derecho de detenerte. Esa es la ley, ellos tienen ese derecho de hacerlos otra cosa. No tienen la capacidad de agarrar a todos que están entrando, eso no es el proceso. Pero vamos a decir, Juan, si a Mario le metió la aplicación a su esposa y están esperando el perdón y ya después lo agarran por borracho, no nada más porque está en proceso del perdón no le van a deportar. Ellos tienen el derecho de ponerlo en proceso de deportar, no importa que tengan un proceso metido. No, claro, tu defensa, tienes varias defensas, puedes pelear diciendo, pues es, quiero una fianza mientras que estamos poniendo el caso de Villa, porque la verdad no estaba borracho, o también puedes pelear que te den deportación voluntaria y te vas a regresar para México mientras que el proceso sigue. O sea, hay varias cosas que pueden pasar, no es una respuesta blanco negro, hay bastante gris y hay muchas situaciones muy diferentes y tienes que ver qué es lo mejor en caso tuyo.
0: Muy bien, vamos a otra pregunta. 903-939-9670. Puede enviar sus preguntas por texto a través de nuestra línea telefónica. Dice, si me detienen en Texas, ¿me pueden trasladar a otro estado sin avisarle a mi familia?
1: Sí, eso lo estamos viendo. Muchos lo están mandando a Louisiana, a Oklahoma City, a Montana. Hay varios lugares. No hay una ley que dice que tienen que poner en lugar donde tú vives. Y hasta muchas veces lo están haciendo con el intento para poner más prisión a la gente que firme para que se regrese en su país. Entonces, sí, es que no... La verdad, ahorita, Juan, esos inmigrantes no tienen muchos derechos de decidir dónde los van a mandar.
0: Muy bien, vamos a otra pregunta. Dice que si alguien fue deportado hace años y ahora vuelve a ser detenido, ¿todavía tiene opciones legales?
1: Sí, depende de su situación, si por qué los deportaron, si era deportación voluntaria o era deportación final, orden del juez, y también cuánto tiempo duraste afuera del país antes que te viniste otra vez, y claramente el delito principal penal que te deportaron, y por qué te agarraron esta vez. También, todos son cosas que tenemos que ver, a ver si tienes derechos de una fianza, derechos de esperar tu deportación, o si no, que te pueden deportar otra vez, porque una deportación por el juez es más grave, porque es por la ley, te castigan mínimo 10 años y tú tienes que pedir permiso para entrar otra vez y pedir un perdón o para recibir un beneficio para regresar otra vez. Y si te vienes antes de los 10 años, eso es, te pueden encarar de paso y ni tienes derecho a una fianza, ni tienes derecho a una audiencia y te pueden deportar de paso. Entonces, por eso es mucho más complicado cuando tienes una deportación del juez y te vienes otra vez y te agarran otra vez y hasta te pueden hacer cargos federales, delitos por entrando después de una deportación.
0: Ok, muy bien. 903-939-9670. Vamos a otra pregunta. Entré con visa de turista hace 10 años y me quedé. Ahora estoy casada con un residente permanente. ¿Tengo posibilidades de arreglar mis papeles?
1: Pues sí, depende de tu historia. Si no tienes problemas con inmigración o penal, como tu esposo o esposa es residente, tiene que regresar a su país porque no pueden arreglar aquí. No importa que entraron legal. No, si el esposo o esposa se hace ciudadano, entonces ya sí puede arreglar aquí sin irse afuera, sin pedir perdón. Pues muchas veces es la estrategia que hacemos nosotros, que se hagan ciudadanos el esposo o esposa y ustedes meten la aplicación y aquí pueden arreglar muchas veces menos de un año.
0: Ok, 903-939-9670, todavía tiene tiempo para enviar sus mensajes a nuestra vía telefónica y planteárselos al abogado. Dice, he visto videos en internet de que los agentes ya no respetan ni las casas de los inmigrantes, llegan y se meten. Si eso ocurriera en mi caso y lo grabo con un celular, ¿eso podría ayudarme a arreglar por haberse metido sin permiso?
1: Pues arreglar no hay un camino para arreglar solamente porque se metan así. Y lo que sí recomiendo, como hemos dicho muchas veces, Juan, si viene migración a tu puerta, no le abres y pídele si tiene una orden para entrar. Y tomo yo mi opinión personal, no importa que tengan orden, yo no los voy a dejar entrar, no tienen que tumbar la puerta si quieren entrar. Y muchas veces no va a querer hacer eso. Pero también si entran, tú tienes derecho de silencio, no hablar, no dar información tuya, es tu casa. No, también en ese caso está bien grabar, sacar fotos, porque lo que pasa si te gana migración y te lleva a Dallas y quiere pelear tu caso que te quieren deportar, tu abogado tiene derecho de pelear el derecho que entraron a la casa. Y si no tenían derecho a entrar a la casa, es posible que ganes tu deportación y no te deportan, porque es como que te van a regresar al mismo camino que estabas antes, el mismo lugar antes. Y se hace una aplicación de defensa que diciendo que no tienen derecho de entrar legalmente y cualquier evidencia que usan después no se puede usar en el juicio. Y toda la evidencia de tu nombre, de tu estatus, cuando entraste, no va a ser admisible en la corte. Y si no tienen evidencia, el juez de migración tiene que quitar la deportación porque no hay evidencia que no tienes papeles, porque nunca se metieron legalmente.
0: Muy bien, una pregunta más. Dice, si la persona nunca ha tenido problemas con la ley, ¿eso aumenta sus posibilidades de quedarse en el país?
1: Claro, pero es algo que estamos viendo, que tu archivo penal, la verdad, es lo más, a veces lo más positivo que te puede ayudar. Si estás limpio, has sido persona buena, cosas positivas, va a valer mucho más que alguien que nos han arrestado varias veces por borracho, robando, por tonterías, ¿verdad? Eso va a afectar mucho más a alguien que tenga eso de que alguien no. Lo que tú quieres es que, como siempre le digo a la gente, hagas todo limpio, hagas todo bien, para que un día te encuentres en la corte del juez, que él va a ver y decir, hey, esta persona es buena, haciendo cosas positivas. Claro, lo agarraron por no licencia, es algo que no le podías controlar. Esos casos son mucho más fáciles para que no te deporten, o para que haga una fianza muy baja, de que alguien tiene delitos penales normales o claramente de felonía.
0: Muy bien, otra pregunta dice: yo mandé mi renovación de permiso de trabajo desde marzo del año pasado. Se me vencía en septiembre, pero aún no he recibido nada, solo el recibo.
1: Bueno, depende de por qué razón pidió el permiso de trabajo. Hay varios programas, de VAWA, de U, de TPR, de residencia. Pues tienes que ver por qué. Puedes ir a la página de migración, ahí te dicen qué es lo que el promedio, lo que están tardando en ese permiso de trabajo bajo el programa que usaste. Y si ya pasó el tiempo normal, hay un camino que puedes mandar por correo electrónico para investigar, o también puedes llamar al número 1800 de migración y preguntar qué está pasando. Esos son los caminos que puedes hacer.
0: Bueno, vamos a una última pregunta. Estoy casada con un ciudadano estadounidense desde hace 2 años, pero entré sin inspección. ¿Puedo obtener la residencia sin salir del país?
1: No, porque recuerdas que la gente que puede arreglar aquí en Estados Unidos fácil y rápido, cuando se casan con un ciudadano o residente, perdón, ya ciudadano, o tienen niños que tienen 21 años que entraron, y esas personas entraron legal, es gente que entraron legal. Si entras sin permiso, el único modo que puedes arreglar aquí es si tú entraste antes de diciembre de 2000 y alguien te aplicó antes de 30 de 2001, es la gente que paga la multa de $1,000. Segundo, la gente que tiene hijos en militar y los niños ya tienen 21 años, también tiene derecho de arreglar aquí porque te dan un perdón por los niños que están en militar. Entonces, es el único camino de arreglar aquí. Si no, tienes que regresarte a tu país, pedir perdón por estar aquí sin permiso, y probablemente cae en camino, pero dura mucho más tiempo.
0: Muy bien, abogado, son todas las preguntas. Llegamos al final del programa hoy, abogado.
1: Sí, no, muchas gracias, Juan. Y antes de irnos, quería decir happy birthday a Estados Unidos. Ni hablamos de eso, Juan, que hoy cumple
0: 250 años.
1: Estados Unidos. Sí, casi lo que duró Cruz Azul para ganar sus canciones, ¿no? Pero quería felicitar a Estados Unidos. Claro que muchos éxitos, Juan, porque mis amigos que están viendo mis propios videos que subo sobre la Copa Mundial con mi playa mexicana y todo eso, y mis amigos americanos dijeron: ¿qué pasó, José? ¿Por qué no apoyas en Estados Unidos? ¿No tienes playa en Estados Unidos? Y les digo: la verdad no tengo, nada más tengo de México. No quiero decir que no apoyo a Estados Unidos, siempre apoyo a Estados Unidos, mientras que no jueguen contra México. Okay. Pero les digo, si quieres, me quieren comprar una, me la compren, y si me la pongo, ¿no? Pero no, es gracias a Estados Unidos que, tú sabes, Juan, historia nos ha dado a mí, mi familia y a muchos escuchando la oportunidad de estudiar, luchar, trabajar y vivir el sueño americano que muchos dicen. Yo quiero dar las gracias a Estados Unidos, a todos los que me han ayudado en historia, mis clientes, mis amigos, mi familia, porque claramente sin ellos no va a pasar lo que está pasando en mi vida. Gracias. Ojalá que se fijen bien. Hoy, el 4 de julio, van a haber muchos eventos allí en Long Beach, Tyler, en toda nuestra área, cohetes, barbecues, entre lagos. Por favor, disfruten ese tiempo con la familia, pero también cuidados, no manejen intoxicados, no se pongan en pleito, no echen tiros en el cielo con una pistola, todas esas tonterías que te puedes encontrar en problemas. Y no voy a fijar tanto, porque mañana tienes que estar preparado para apoyar a nuestra relación y te fijar otra vez mañana después de que gane México. So, gracias a Estados Unidos, gracias a todos que nos han apoyado para llegar a ese momento. y que se cuiden mucho. Cualquier cosa que tengan problemas de accidentes, penal o de inmigración, estamos listos para ayudarles. Y que viva México, Juan.
0: Así es, abogado, y obviamente sí, todos los inmigrantes estamos muy agradecidos con este país, todo lo que hemos logrado gracias a vivir en este bendecido país. Abogado, gracias, que tenga un excelente fin de semana y que gane México, sí.
1: Sí, gracias y buenas tardes.
0: Buenas tardes. Se quedan con la programación de La Invasora 96.7 y 107.9 con música continua.
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1: Y ahora, el pronóstico del tiempo en La Invasora.
2: Para hoy esperamos un día mayormente soleado, máxima llega a 97, la mínima en 76, solo 25% la posibilidad de precipitación. Mañana domingo esperamos 96, la máxima, mínima 74. Para el día lunes comenzamos la semana con parcialmente nublado, máxima 94. Para La Invasora, con el pronóstico del tiempo, Juan Martín Ovalle, el padrino de La Invasora.
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13: Para hoy esperamos un día mayormente soleado, máxima llega a 97, la mínima en 76, solo 25% la posibilidad de precipitación. Mañana domingo esperamos 96, la máxima, mínima 74. Para el día lunes comenzamos la semana con parcialmente nublado, máxima 94. Para La Invasora, con el pronóstico del tiempo, Juan Martín Ovalle, el padrino de La Invasora.
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11: Para hoy esperamos un día mayormente soleado, máxima llega a 97, la mínima en 76, solo 25% la posibilidad de precipitación. Mañana domingo esperamos 96, la máxima, mínima 74. Para el día lunes comenzamos la semana con parcialmente nublado, máxima 94. Para La Invasora, con el pronóstico del tiempo, Juan Martín Ovalle, el padrino de La Invasora.
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1: Y ahora, el pronóstico del tiempo en La Invasora.
2: Para hoy esperamos un día mayormente soleado, máxima llega a 97, la mínima en 76, solo 25% la posibilidad de precipitación. Mañana domingo esperamos 96, la máxima, mínima 74. Para el día lunes comenzamos la semana con parcialmente nublado, máxima 94. Para La Invasora, con el pronóstico del tiempo, Juan Martín Ovalle, el padrino de La Invasora.
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10: Para hoy esperamos un día mayormente soleado, máxima llega a 97, la mínima en 76, solo 25% la posibilidad de precipitación. Mañana domingo esperamos 96, la máxima mínima 74. Para el día lunes comenzamos la semana con parcialmente nublado, máxima 94. Para La Invasora, con el pronóstico del tiempo, Juan Martino Valle, el padrino de La Invasora.
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0: viernes, condiciones similares, parcialmente nublado, máxima 94, mínima 73. El martes, mismas condiciones, parcialmente nublado, máxima 95. Para la invasora, con pronóstico del tiempo, Juan Martín Ovalle, el padrino de la invasora.
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0: Oye, Tigrillo.
1: ¿Qué pasó, don Trini?
0: ¿Por qué no me cantas el corrido de los chiquinarcos?
1: Órale, ese que dice... ¡Qué bien retú!

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1: 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Y ahora, el pronóstico del tiempo en La Invasora.
2: Esta noche la temperatura cae en 76 grados. Para mañana domingo esperamos máxima 96, mínima en 74, parcialmente nublado. El día lunes, condiciones similares, parcialmente nublado, máxima 94, mínima 73. Y el martes, mismas condiciones, parcialmente nublado, máxima 95. Para La Invasora, con el pronóstico del tiempo, Juan Martín Ovalle, el padrino de La Invasora.
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